0: Y no mostraron. Cerro Porteño hoy nos está demostrando que quiere ser de vuelta segundo en el campeonato. Y Guaraní no nos está demostrando la posibilidad o la intención de llevarse los tres puntos para Dos Bocas, por llamarlo de una manera, más allá de que el estadio no está. Y sobre todo, empezar su manda 3 para intentar terminar lo más alto posible en la tabla de posiciones, mirando el Clausura, que si no podés acceder al título, por lo menos de esa tabla acumulativa que te lleve a nivel de Copa Libertadores América o a nivel de Copa Sudamericana. Algo donde rápidamente, al empezar la temporada, el equipo de Guaraní ya se había quedado con las manos vacías. Por eso, pero para llegar a ello, hay que construir hoy. ¿De qué te sirve esperar esa segunda rueda del campeonato Clausura si con todo lo demás no te va a alcanzar? Ojalá que esta etapa complementaria con la varita mágica de algún Harry Potter que aparezca por aquí en la nueva olla, podamos tener un segundo tiempo acorde a la importancia del espectáculo. Estamos hablando de dos casacas tradicionales de lo más grande de nuestro país, pero que vinieron a jugar este primer tiempo como si fuera un amistoso de pretemporada. Ha retornado el conjunto legendario, lo está haciendo ahora el conjunto de Cerro Porteño, con una variante o con un par de variantes incluidas, así como estoy viendo. No, un solo cambio aparentemente. Bueno, ya nos va a comentar Ernesto. Todo listo para la etapa complementaria, con un pobre espectáculo en la primera etapa aquí en la nueva olla, con este parcial de Cerro Porteño 0, Guaraní 0.
1: Fue el intermedio del Tano Virgili. Ernesto.
2: Sí, primer cambio en Cerro Porteño, ya no lo estoy viendo a Juan Manuel Iturde, se viene camiseta 40, Mateo Klimowicz para hacer el primer cambio. Jola, reitero, ya quedó en zona de vestuario, camiseta 11, Juan Manuel Iturde ingresa con el 40, Mateo Klimowicz.
1: En Guaraní, Chinelli.
3: Sin cambio, Luis Enrique.
1: Arco norte para Gatito Fernández, arco sur para Servio. Va a mover la pelota Guaraní, Robert.
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1: Empezó el segundo tiempo en Barrio Obrero.
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1: Arco Norte queda hacia Quinta en este segundo tiempo para Gatito Fernández. Arco Sur queda hacia Avenida Novena para Gaspar Servio. El partido está 0-0.
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1: 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Peleando la pelota para quitar Luis Martínez. Sale tocando bien por la izquierda para Coronel. Se mete el chico. Entra Coronel, sigue Coronel, Coronel con velocidad, se mete Coronel, Coronel con el centro, desvía Piramota, va a pelar por la otra zona Diego Fernández, bajándola para Ramos, la tiene Ramos para el conjunto legendario, marca Klimowicz, tocó para Martínez, la tiene Guaraní frente a la platea.
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1: La pelota para Servin, para la preferencia sobre la izquierda, sale Servín para Guaraní, se la lleva, rompe línea, marca el pase Torales, le pasó a tanda esa pelota, la recupera Chaparro, Chaparro para Cerro Porteño, jugando con Robert Pidemota, este toca para el Bocón Torres, que ahora está por la derecha, por la izquierda está Klimowicz, también Chaparro, tiene Velázquez en su campo.
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1: Habla simultaneidad en el partido de Cerro y Nacional, así como están las cosas, Gianluca.
5: Sí, por el tema del vicecampeonato para la próxima fecha, claro, esperando a ver cómo termina este compromiso.
1: Pelando, ahí está Coronel, alcanza Tanda, otra vez para Coronel, Marca Velázquez sacando la pelota, recupera Tanda, le pegó en la mano al jugador de Guaraní. Tiro libre para Cerro.
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1: Hay un tema, Tano, que te lo quiero decir ahora. Yo realmente, a mí no me gusta que el jugador pida la amarilla para el rival. No sé si es una costumbre, generalmente eso en Europa vos no ves, pero no sé, me parece, no sé, pedir la amarilla para el rival por una jugada así. Sí. Deja que el árbitro dirija.
0: En Europa en algunas ocasiones ve el reclamo del el que recibe la infracción para el árbitro, pero sin el gesto ese de que es para tarjeta amarilla.
1: La pelota para Tiri de Mostazura, la izquierda, la está controlando para el Ciclón, entregando para Bobadilla, la tiene el chico Bobadilla de Lambaré, juega para Velázquez, sale Velázquez, Velázquez el capitán, levanta para Vegetti, le sobró la pelota, se mete Chaparro, Chaparro, cubre Ramos, alcanza Chaparro, más atrás para Piramota, volverá a cargar, se mete Piramota, va a probar Piris, el centro de Oviedo para Domínguez, entra Domínguez, cabecea, Silvio se queda con la pelota, Tano.
0: Esta fue interesante, un centro llovido de Piris a Mota, un balón que fue perdiendo fuerza a medida que ingresaba del área grande el conjunto guaraní, allí atropelló Fabrizio Domínguez, impactó con la cabeza, pero sin la fuerza suficiente como para comprometer el arco de Servio.
1: Bueno, se queda con la pelota, finalmente el árbitro va a darle a Servio para que Luis haya Enrique. Bote a tierra.
5: Sí, escucho. A modo de información, mañana viaja Gabriel Aguayo rumbo a Brasil para la cirugía justamente de la tibia para iniciar de vuelta su recuperación, Gabriel Aguayo.
1: Intentando Fernández, marca bien Matías Pérez.

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1: Falta de Piri sobre Llano. Va a corresponder tiro libre para Guaraní.
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1: El control tiempo en este partido.
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1: Que en la capital del sentimiento, en este templo del fútbol, Cerro Guaraní, están 0-0 con seguridad.
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0: interesante de todas maneras, una acción individual diferente que hizo Fabrizio Domínguez, metiendo una diagonal, buscando a Morel. Finalmente Vegetti fue el que fue a pelear esa pelota, pero la pelota terminó en las manos de Servio.
1: Movilizándose otra vez, baja la pelota. Recuperando Guaraní Martínez, tocándola para Ramos frente a la platea, la tiene el juvenil. Estira de Rudiñú, este Ramos a Chinelli.
2: Sí, así mismo Luis Enrique.
1: Pisando la pelota, la pierde Torales. Alcanza en la mitad de la cancha Matías Pérez para Cerro Porteño.
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4: La formativa de River es Ramos, es argentino.
1: Ah, miramos. Pero llegó a jugar por Rudeñú.
4: Sí, estuvo en Rudeñú, la categoría intermedia, y es de las formativas de River.
1: La pelota de Bobadilla. Bobadilla entregándola por Matías Pérez. Circo centro de la cancha. La tiene Matías Pérez. Metiéndose por el medio. Matías cambia sobre la zona izquierda. Vamos a ver.

0: La pelota entregada. Torres de la cancha para Diego Fernández. Fernández levanta, se equivocó, se la dejó el bocón Torres. Va a pelear otra vez por allí. El que perdió esa pelota, Diego Fernández. Reconquista bien, sale tanda, tanda para Guaraní. Transporta la pelota. Falta de Morel. Esta sí es jugada de tarjeta. En esta, aquí ya tiene que sacar la tarjeta, ¿sí? ¿Sacó o no sacó? Mal, perdón, no. Mira el techo de Derlis Benítez. Tiro libre para Guaraní.
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2: Y el cuarto árbitro está con ganas de discutir. Le mando Teo Torro Mayoli pidiendo la tarjeta. El cuarto árbitro ni bola, Leo.
0: Va a corresponder tiro libre para Guaraní, 0-0 está el partido. La pelota tocada por allí, para Llano, trabado por Matías Pérez. Insiste otra vez, golpe de cabeza de Servín. Saca Servín la pelota, lucha Servín.
3: ¿Qué pasó? Pero nada, era de taco, era. Jugó de taco, no le vio al jugador. Protesta la gente de Guaraní. ¿Será que? ¿Cómo?
4: Indirecto cobro.
3: Sí, pero digo nomás, ¿será que hubo indicación, una orientación, bajada de línea después de ver el arbitraje de aquel chileno de Copa? ¿Te acuerdas del árbitro chileno?
2: Sí, puede ser.
5: Piero Massa.
3: ¿Cómo?
5: Piero Massa.
3: Sí, Piero Massa, ¿te acordás?
5: Sí,
3: ¿ya, Lucas?
5: Claro. Sí, señor.
3: No cobraba nada. La pelota por derecha. Vamos a ver Velázquez para Cerro, tocando para el bocón. Marca bien Guaraní por ese costado. Luchando otra vez la pelota para sacar el jugador Servil. Recupera el bocón Torres. Hubo mano, el control del tiempo en este partido.
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0: Que el partido continúa seguro 0-0.
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0: ¿Quién es el rey?
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0: Arriba la pelota para Diego Fernández, bajó bien para Luis Martínez. Se mete Martínez para Guaraní, alcanza Torales, levantó para Diego Fernández. Se fuerza bien el centro, quita de cabeza oportunamente Velázquez.
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1: Dominando la pelota del equipo azulgrana, Nacional y Cerro comparten por ahora con este parcial el segundo lugar en la tabla del campeonato por el subcampeonato, por el vicecampeonato, por ser el segundo mejor del torneo. La pelota que la va quitando Matías Pérez para Cerro Porteño, buscando otra vez a Klimowicz, la tiene Klimowicz, entrega para Chaparro, Chaparro para Matías Pérez.
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1: Saca la pelota Tanda, bien Tanda, rebotó el balón, luchando Luis Martínez, pelota por el costado, va al piso el jugador de Cerro Porteño. Hubo un choque normal, dice el árbitro, no pasó nada, aquí estoy con el juez.
2: Sí, por lo menos esta tuvo una muy buena lectura.
1: El partido continúa 0-0 RG.
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1: ¿Quién viene, Cerro, Ernesto?
3: Está charlando allí justamente con...

0: El número 36, Freddy Noguera, va a ser el segundo cambio delantero en Cerro.
1: Noguera se viene en el ciclón.
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1: Se queja la gente guaraní porque le dan el bote a tierra, Cerro Porteño. ¿Cómo es el tiro libre a Cerro?
3: Claro, porque fue un balón dividido y no fue falta.
1: Y la pelota la venía sacando guaraní. Escucho.
0: Se va Morel, camiseta single, segundo cambio en Cerro, ingresa 36 el delantero, Freddy Noguera.
1: Se va de la cancha Morel, que caminó hoy.
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1: Está colocando la pelota, Sacho, para que juegas, Parcerio, 0-0 está el partido. Gran victoria de Ameliano, lindo partido en a orillas del Piquisirí. 3-2 le ganó a Recoleta, que empató sobre el final del partido y en tiempo de descuento se repuso de nuevo el local Tano.
3: Sí, con un bonito tanto, realmente una acción trabajada, en un balón parado, en un tiro libre de esquina. Allí encontró la posibilidad de quedarse con la victoria el equipo de la Bahía Azulada.
1: Partido que narró Héctor Agüero, comentó el profe Benicio Martín. ¿Cuánto marca el tiempo de juego en este partido?
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1: Con mucho gusto, Robert, el partido está seguro 0-0.
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1: Jiménez.
2: Decime, señor.
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1: Gianluca.
4: Sí.
1: No me gusta la programación del fin de semana.
4: A mí menos.
1: Abraza que de costado la tela. O no, Fred,
4: no me simpatiza como diría el chavo.
1: Sí.
2: O no, Fred, la caña auténticamente paraguaya, Luis Enrique.
1: Arriba, pelota. Me parece como hoy lo definieron muy bien a ese país. Del cual...
4: De Revelán.
1: No. El país del Tano.
4: Sí, compatriota de Zinedine Zidane.
1: Sí. El Tano. Sí. Argelia. Argelia. Calendario.
3: Y ya me enteré. Ya.
1: ¿Te enteraste?
3: Mañana hablaré con ese señor que usa lentes.
4: Ya anotaste la chapa.
1: El miércoles, ¿cobraste el miércoles ahí en la recepción que vamos a tener antes del Mundial?
3: Tengo algo guardado para él.
1: El miércoles el gran encuentro de la familia Deporte Total antes de la Copa del Mundo. Sobre la punta izquierda, corresponderá tiro de esquina. Es córner para Guaraní, 0-0 está el partido. Vamos a ver, buscando romper el celofán, el equipo del Pipi Romagnoli. Levantar Diego Fernández, centro fuerte de Diego, pelota muy abierta. La va a buscar Llano, corre por esa zona, jugando más atrás para Servio.
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1: Se apuró en esa zona Servín, se enoja el Pipi Romagnoli, pero se va a repetir, dice el árbitro. ¿Qué pasó con Tales allí a Chinelli?
5: Ahí el jugador de Guaraní se quedó sentido y pidió la amarilla el Pipi Romagnoli.
0: Bueno, pisó sin querer, creo que Velázquez. Sin querer. ¿Cómo? Velázquez lo pisó sin querer a Torales.
1: Bueno, bota tierra y se va a quedar con el balón Gatito Fernández.
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1: Está quedando la pelota Matías Pérez, entregando para Pires Mota, tocando la mitad de la cancha, movilizándose, roba otra vez rápidamente, Martínez jugando con Torales, avanza el conjunto de Guaraní. Desvió Pidamota, pelota por el costado, cubre Matías Pérez con la pelota, bien Pérez, presiona Luis Martínez, tocó Pérez, lateral para Guaraní.
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1: La pelota sobre la izquierda, intentando salir el conjunto de Cerro Porteño. Klimowi disputaba por allí. Infracción. Falta de Klimowi, Tano.
3: Sí, es que se lanzó muy mal Klimowi, sin posibilidad de llegar al balón, porque ya había ganado la posición del jugador de Guaraní y lo terminó tocando. Vamos a ver si amerita o no alguna sanción disciplinaria.
1: Va a corresponder tiro libre para Guaraní. Vamos a ver, mirando el monitor, no estaba mostrando la repetición. La falta fue de Klimowi. Ahí está la acción repetida. No.
3: Saltó a tiempo.
1: Aparte
3: recogió la pierna Klimowicz.
1: Sí, hasta te diría que ni es falta, Tano.
3: Probablemente le tocó con la rodilla, pero no con los botines.
1: Escucho.
5: Se viene con la 8 Matías López.
1: Matías López se viene en Guaraní. López, camiseta número 8, buen jugador, joven, va a corresponder tiro libre para el legendario. 0-0 está el partido. Vamos a ver. Se viene López en Guaraní. Creo que va a salir Luis Martínez, ¿eh? Atención, vamos a ver quién sale en el legendario. Tiro libre, se va Llano, sí. Se va Llano en el conjunto de Guaraní.
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1: Va a corresponder tiro libre para Guaraní. Diego Fernández, mamá querida de mi corazón, le pegó lejos, mal afuera.
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1: Te digo con gusto, el partido está seguro 0-0.
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1: ¿Quién es el rey?
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1: La pelota para Epa, lo estiró de la camiseta Velázquez, juega de tarjeta para el capitán de Cerro.
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1: Va a corresponder tiro libre, está colocando la pelota Matías López, tiro libre para Guaraní, 0-0 está el partido en esta fría noche del lunes, aquí en el barrio. Cerro Porteño con este empate parcial comparte el segundo lugar con la Academia, con Nacional para el subcampeonato. Atención, corresponderá tiro libre. Dos están en la barrera para referencia de Gatito Fernández. 0-0 está el partido. Está Diego Fernández, está Matías López. Tiro libre para el legendario. Va a autorizar Derlis Benítez. Atención, autoriza el juez. Le va a pegar López. Le pegó López otra vez. Tan mal afuera, Tano.
3: Sí, era una posición muy lejana, decidió directamente patear el arco y pateó mal.
1: Está recuperando Martínez, intentando filtrar la pelota por el costado, con Matías López se fue por un costado, por el lateral, frente a las plateas, lateral o no, ¿sí?
5: Está en sintonía Fernando Alarcón, el goleador de Metalé.
1: Mira vos, el chico tiene 17 años, tiene 15 goles en su categoría, juega en la selección de la categoría, y Guaraní puso sus ojos en él a pedido de Pipi Romagnoli.
3: Ahora, lo llamativo es que no esté en el plantel de primera de Temetarú, ¿verdad? Porque en la intermedia, más de la mitad tienen que tener por debajo de los 23 años.
1: La pelota que va por línea final y va a corresponder salida, va a corresponder saque de meta para Cerro. No se ha roto el celofán. El partido está 0-0.
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1: Va a quitar Gatito Fernández, el arquero azulgrana. ¿Después de cuánto juega Gatito Fernández, Gianluca?
4: El partido ante Río Yu.
1: Ah, aquel partido en la primera rueda.
4: Sí, que fue con derrota, donde se fue Baba.
1: Sí. sacando Ramos, la juega larga, corre metiéndose Tanda, entra Tanda, se acomodó bien Tanda, Tanda para Guaraní, saca la pelota exigiéndose Velázquez, alcanza el Bocón Torres, presionado por Servín, reconquista Klimowi, se la lleva Klimowi, entra Klimowi, espera Noguera, se fue la pelota, Noguera ingresó por Iturbe, ¿verdad? Está Klimowi, entró por Iturbe. La pelota sobre izquierda. Entra Chaparro, centro de Chaparro. Vegetti cabecea. Intentaba Noguera. El balón que cruza por el costado Ramos, tocándola para López. López quita más atrás. La reconquista Klimowi para Cerro Porteño. Buscando a Chaparro sobre la zona izquierda. Chaparro juega con Noguera. Remate por abajo. Saque y Manuel Segovia alcanza despejando la pelota a Diego Fernández. La busca por el otro costado. Alcanza Velázquez para Cerro Porteño. Metiéndola para Domínguez. Se va Domínguez. Intenta Domínguez. Marca Servín. Buen enganche Domínguez. Remate por abajo. Va al piso Saracho. Quita el córner Tano.
3: Sí, gran acción individual de Domínguez. Enganche para aquí. Enganche para allá. Sacó un centro rasante. Con lo justo despeje la gente de Guarní. Es córner para el dueño de casa.
1: Tiempo para uno, Robert.
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1: Sobre la punta derecha está Fabricio Domínguez. El Chorúa está colocando la pelota. Replegado totalmente Guaraní para cubrir posiciones. 0 a 0 el partido. Autoriza el juez. Arranca Domínguez. Centra al primer palo. Quita la defensa de Guaraní.
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1: Cabezazo arriba de Matías, o era de Noguera, el chico Noguera. Atento Sergio Tano.
3: Y fue Noguera el que atropelló en ese segundo palo. El cabezazo con un bote de por medio fue bien asegurado por Sergio.
1: ¿Cuánto marca el tiempo de juego en este partido?
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1: que el partido permanece seguro 0-0.
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1: Nada con la pelota para Guaraní, entregando más atrás para Saracho. Saracho casi pipió, juega con su arquero serbio. ¿Quién es el rey?
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1: Entra Toales, Gatito Fernández se queda con la pelota.
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3: Este resultado va a pedir de boca para Meliano, porque en la siguiente fecha, si es que llegan a perder Cerro y Nacional, a Meliano puede terminar siendo el nuevo segundo.
6: Sí, claro.
3: Es a pedir de boca para Meliano. Y en este mismo momento el empate a Cerro no le alcanza, porque la ventaja deportiva lo tiene Nacional sobre Cerro.
6: Sí, claro. Totalmente.
3: Numéricamente están en la misma ubicación, pero en el mano a mano gana
6: Ventaja
3: Nacional.
6: Para Nacional.
3: Ventaja Nacional.
1: Sí, Gianluca.
4: Que la próxima fecha Meliano va a estar jugando ante Guaraní el día sábado. Hay que recordar que Cerro enfrenta a Trinidense de visitante y Nacional a la Arboleda para jugar ante Urugueño.
1: Es cierto, en Villaliza juega el local Trinidense.
4: En Villaliza, cancha de sol.
1: Abra, saca de costado lateral, no juega a Servín más adelante. La pelota para Torales, empujó ahí Velaje. El árbitro no cobró sobre Tanda, le cobró mano. Le cobró mano a lateral. Tanda. Escucho a Chinelli.
0: Sí, es lateral.
1: Lateral, dice el árbitro. Yo he visto un empujón de Velázquez, mira.
3: Sí, yo también. Pero no cobró.
1: Yo he visto un empujón de Velázquez. Cobró saque de costado para hacerlo el árbitro. Escucho.
0: Aprovechando, creo que hoy un oyente preguntó por Rolando Mongelos. Él es lateral izquierdo, no arquero. Él estuvo citado para este compromiso, quedó fuera de la banca expectativa, pero reitero, Rolando Mongelos, lateral izquierdo, fue citado también por Holland para el partido.
1: ¿Quién viene en Cerro?
0: Miseta número 38, se viene en Cerro Porteño a Vin Cristaldo.
1: Cristaldo carga Guaraní, peligro de gol, se mete López, entregó Partanda, vio demasiado esa pelota y es tiro de esquina para Guaraní.
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1: Camiseta 38, Cristaldo se viene en Cerro Porteño, va a corresponder tiro de esquina para Guaraní.
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1: Sobre la punta izquierda corresponderá tiro de esquina para Guaraní. Atención, corner para Legendario, dentro fuerte hacia el segundo palo, largo y afuera.
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1: Ya está en la cancha Cristaldo, reemplazo del Bocón Torres, Ernesto.
0: Sí, señor, el tercer cambio en Cerro, se fue el Bocón. Ya ingresó con el 38, Domín Cristaldo.
1: La pelota que va quitando Matías Pérez, jugándola con Robert Piriamota, extiende cortamente para Chaparro. Chaparro va por el medio, lo persigue Diego Fernández, el balón más atrás para Matías Pérez. Matías Pérez tocando para el capitán Gustavo Velázquez. 0-0 está el partido. Espera en la mitad de la cancha, movilizando Bobadilla, Bobadilla para Cerro Porteño. Está Noguera, está Cristaldo. Bobadilla levanta la pelota larga, metió para Vegetti, corre Vegetti, cubre simplemente Servio y después se acomoda para controlar el balón.
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1: Escucho.
5: Llamado el 9, el tanque Iván Ramírez.
1: Iván Ramírez se viene en Guaraní, la pelota sobre la izquierda, Climou y quiere levantar, retrasándola para Chaparro. Está manejando este, toca más atrás para Matías Pérez. 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Velázquez con la pelota, el capitán de Cerro, juega para Domínguez. Domínguez la tiene frente a las preferencias, vamos a ver, busca apoyo, tocó por el costado para Cristaldo, ya salió la pelota. Iba a corresponder lateral Onofre para Guaraní.
2: 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Ya que llegó el tiempo de juego, 30 minutos de esta segunda etapa. Y el marcador Macloses para Invisible indica Luis Enrique.
1: El partido continúa seguro 0-0.
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1: ¿Quién es el rey?
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1: Bueno, una amarilla para el jugador de Guaraní. Después estoy viendo el monitor, sí. Le tocó con la mano derecha la boca al jugador de Cerro Porteño. A Chinelli.
5: Sí, caballero, pero en este caso, Patricio Coronel fue amonestado. Ahora se viene el cambio, el segundo de Guaraní. Ahí está el cuarto árbitro ya para indicar quién se retira. Y se retira justamente el amonestado. Patricio Coronel ingresa con la 9. Iván Ramírez, Luis Enrique.
1: Va a continuar el partido.
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1: Ya está en la cancha Iván Ramírez en el conjunto de Guaraní. Marca bien Saracho, recupera Martínez, tocándola para Diego Fernández. Diego Fernández buscando por el costado al jugador Tanda. Anticipa bien esta Velázquez. Velázquez se la deja para Domínguez. Domínguez para Soporteño, transportando la pelota, jugando el balón con Cristaldo, mostrándose Piedamota. La recibe, entrega para Domínguez. Espera Vegetti, sigue Domínguez, transporta la pelota. Jugó bien para Climoui. Cruzó el balón frente al arco de Sergio Tano.
3: En lo que fue probablemente la acción colectiva más importante de Cerro en el partido.

0: 5:20 de la madrugada. Buen día. Vaya a ver cómo es mi. Hola María Teresa.
1: Hola Oscar.
0: ¿Qué?
1: Ya.
0: Espectacular, amanecer, sí. Madrugada. Hola, señora Ruth, vaya va.
2: Ah, qué maravilla.
0: Ahí bonaba.
1: Sí. Sí. Espectacular.
0: Con frío.
2: Y si allá el agua sale caliente, para la ducha bien.
0: Muy buen día, cuña Caraí, Caraí, mi tangüera, señora, señor, jóvenes. Aquí comienza día a día el informativo de la madrugada. Ya le mando a mi jangua.
2: Vamos.
0: Sí, estamos en la madrugada, este nuevo día, señora Ruth.
2: Sí, sí, sí, ya estamos transitando la madrugada del 12, falta poquito para los feriados. 12 de mayo de 2026. Qué cantidad de gente apurada hay por todas partes.
0: Impresionante. Juan, vámonos y tal.
2: Claro.
0: Hoy queremos tempranito enviar, después vamos a ampliar a Yepandé.
1: Señor.
0: Saludo, abrazo muy fuerte a las enfermeras y a los enfermeros.
2: Ay, sí, por...
0: Hoy es el Día Mundial de la Enfermería. Tú ya me voy a decir, de Tichirga, ¿cómo estás? ¿Cómo amaneciste? ¿Verdad?
2: Y gusto. Mala presión.
0: ¿Cómo para atender? Así es que.
2: Hasta el tono con el que te habla antes.
0: ¿Verdad? Sí, sí, sí. Así es que desde aquí, temprano en la madrugada, a todas las trabajadoras y los trabajadores de la salud, en la enfermería en particular, que tengan una excelente jornada. Bueno, estamos en una madrugada, ya era una madrugada fría, por lo menos en Asunción. Ay, mira la opinión de Ina en nuestra.
1: Se siente, se siente. El Lambaré también se siente.
0: Sí, sí, los datos.
1: Sí.
2: El frío está presente, se Señora. Siente con 7 graditos de temperatura en esta jornada, cielo despejado. La humedad, según la Dirección de Meteorología, 100%.
1: Mira.
2: Increíble. Los vientos en calma.
0: Así dice la página. Bueno, enseguida vamos a tener el pronóstico actualizado de la Dirección General de Meteorología. Pero por ahora, ¿qué dice el pronóstico para lo que resta de esta mañana? Ave Baraguadube en Asunción, señora.
2: Sí, frío a fresco en la mañana, neblinas en estas primeras horas entre 6 y 17 grados. A la tarde las temperaturas estarán entre los 18 y 20 grados.
0: Supí, mima.
2: Tarde fresca igual, aunque va a subir un poquito, sí, señor. Más tarde vientos del sector noreste y en la noche otra vez ese descenso de temperatura con tiempo fresco entre 17 y 12 grados.
0: Ahí está, muy bien. Uno de los temas ya comenta y mi jangua, señora María Teresa.
1: Ayer, a esta hora, ya eran trasladados los presos condenados de la cárcel de Tacumbú a la cárcel de Emboscada.
0: El AICOA, bebé Pérez, ¿qué es lo que pasa?
1: Están llevando adelante un operativo que denominan Umbral 3.0, que consiste en dejar en Tacumbú solamente a los procesados, a los que todavía no tienen condena. Los condenados, todos a Emboscada. Ayer fueron trasladados 462 reclusos y en lo que resta de esta semana serían trasladados 350 más y con eso completarían el combo de condenados y ya quedarían en Tacumbú exclusivamente los procesados.
0: Bueno, que hay importante, uno de los temas de este día, Orena Aromina. Tenemos ya en un ratito a las 5:30 pronóstico actualizado de la Dirección de Meteorología.
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0: Atención, está sonando Pipuye Uva. Estamos en la madrugada de un nuevo día, señora Ruth.
1: Señor, ya son las 5:30, 5:30 de la madrugada. Comenzamos un nuevo día,
0: sí.
1: Nueva oportunidad. Matecito, cafecito, eso. Lo que sea, algo calentito. Es martes 12 de mayo de 2026. Fuerza, arriba, buen día.
0: Señora, señor, jóvenes, cuñacaraí, caraí, mitangüera, yacu, equena, vamos a levantarnos. A partir de este momento, Telefuturo, día a día, comienza a trabajar para los que tienen que salir. Página, las 6 de la madrugada en Bogué. Actualizamos la fecha, la agenda, añade mando a Mina por esas personas que nos cuidan, a llevarle.
1: Sí, sí, saludamos en su día a todos los enfermeros y enfermeras, porque ya está, ya marqué la fecha de hoy, don Oscar, sí. En este 12 de mayo, Día Mundial de la Enfermería. Feliz día, muchas gracias. Así. Gracias por tanto.
0: Bueno, los datos actualizados del tiempo. Esta es la temperatura mínima, y seguramente, oteánico y catúo, huellivejina, señora Ruth.
1: Y creo que es la mínima, 7 grados, la temperatura actual en Asunción y Gran Asunción, cielo despejado, vientos en calma.
0: Por ahora, bueno, ¿qué va a pasar? Tenemos el pronóstico actualizado de la Dirección General de Meteorología. Pues cueste, aunque te tente o seis, así es que los que van a salir antes de las 6 de esta madrugada van a tener este informe actualizado. Vamos a mirar en el mapa, ya se llamó Chaco Paraguayo, ¿qué dice el pronóstico para esta jornada, para esta mañana, señora Ruth?
1: Primero, los buenos días para toda la región occidental. Sí. Hay pronóstico de vientos variables, luego rotando al noreste, tiempo frío a fresco con cielo parcialmente nublado en toda la región occidental y estas temperaturas para Fuerte Olimpo.
0: 9 la mínima, 23 la máxima.
1: Mariscal Estigarribia.
0: Mínima 7, máxima 22 grados.
1: ¿Y cómo estarán las temperaturas en Pozo Colorado?
0: Pozo Colorado, Benguará, la mínima 6, la máxima 21 grados. No hay pronóstico de precipitaciones, lluvias, ni chaparrones, de nada de eso en el Chaco Paraguayo. Que tengan una buena jornada. Hoy tenemos día de escuela, de colegio y de trabajo. Así es que aquí está el pronóstico actualizado. Saludamos también a nuestros televidentes de este horario que viven en la zona norte y noreste de la región oriental y pinta que es más o menos lo mismo que el pronóstico que leíamos para el Chaco, María Teresa.
2: Sí, exactamente, para Concepción, San Pedro y Pedro Juan Caballero. La Dirección de Meteorología anuncia tiempo frío a fresco con cielo parcialmente nublado, vientos variables luego del noreste.
0: 7 mínima, 22 la máxima, Concepción, Bemuara. San Pedro, 21 grados la máxima, 7 la mínima. Y para Pedro Juan Caballero, en el departamento de Amambay, la mínima 6 y la máxima 20 grados. Mami, vea, señora Ruth, pronóstico para el este.
1: Sí.
0: Por ahí te digo, ¿qué dice, señora?
1: Buen día para todo el este del país. Tienen pronóstico de vientos variables, luego rotando al sector noreste.
0: Sí.
1: Cielo escasamente nublado, mucho solcito para hoy con tiempo frío a fresco.
0: Río Gina, Salto Penguará, 7, máxima 20, mínima y máxima. Y para la ciudad del este, la mínima 6 y la máxima 20 grados. Muy buen día a nuestros televidentes que viven en el centro de la región oriental, en estos departamentos que estamos viendo también, director Yajupimí, ahí estamos teniendo Cordillera, Paraguarica, Azapaca, Aguazú y Guaira. Uno a uno en este horario porque fue ajuetela pronóstico. Buen día acá a Cupé, en el departamento de Cordillera. Pronóstico, frío a fresco, PM Guaná, cielo escasamente nublado, vientos variables luego del noreste. Mínima 6, máxima 20, Caacupé, Benguará. Paraguarí, ¿cómo amanecieron? Vaya a Peneco de mí. El pronóstico actualizado, y Cuajueté, dice, para Paraguarí, frío a fresco, cielo escasamente nublado, vientos variables, luego del noreste, mínima 5 y máxima 20 grados. Caazapá, ¿cómo amanecieron? Vaya a Peneco de mí. Para Caazapá, dice, frío a fresco, cielo escasamente nublado, vientos variables, dice, neblinas en las primeras horas, mínima 4 y la máxima 19 grados, Caazapá, Bemara. Atención, Coronel Oviedo, en el departamento de Caaguazú. Frío a fresco, cielo escasamente nublado, vientos variables luego del noreste. Coronel Oviedo, mínima 5 y máxima 20 grados. Ya estamos también viendo esto para la capital del Guairá. Frío a fresco, cielo escasamente nublado, vientos variables luego del noreste. Neblinas en las primeras horas para este distrito, señora Ruth.
1: Villarrica con 5 grados de mínima y 20 de máxima.
0: Y estamos viendo también, mamina, la zona sur. Itapúa, Misiones y Ñembucú, señora María Teresa.
2: Para Encarnación, la Dirección de Meteorología anuncia tiempo frío a fresco con cielo escasamente nublado, vientos variables luego del noreste. Sí. Neblinas en las primeras horas.
0: 3 la mínima, señora María Teresa. Mínima 3 y máxima 19 grados para la capital del departamento de Itapúa.
2: ¿Cómo ve, señora? Esa es la ciudad temperatura más baja.
0: Es pronosticada, por lo menos, llévanme.
2: Para San Juan Bautista y para Pilar anuncia tiempo frío a fresco con cielo escasamente nublado. Vientos variables luego del noreste.
0: Ya San Juan, Nina, lleva.
2: Sí, señor.
0: Mínima 5, máxima 19 grados para la capital misionera.
2: Sí, y para Pilar el mismo pronóstico.
0: 5 UV Benguaná la mínima, 20 la temperatura máxima. Muy buen día a la gran audiencia de Día a Día Telefuturo, Asunción y las ciudades del departamento central, señora Ruth.
1: Sí, señor, nos preparamos para una jornada con cielo escasamente nublado, vientos variables. Sí, sí, sí. Luego del sector noreste, neblinas en estas primeras horas, tiempo frío a fresco.
0: Acá dice que la mínima, señora, va a ser de 6 grados, señor. ¿No? La máxima 20 grados, pronóstico actualizado de la Dirección General de Meteorología, Cobijarebe, Benguara. Así es que estamos mirando muy atentamente esto. Pero como ya hablamos de tema actualizado, estamos viendo que como decíamos ayer, pues Emma Oilla, ya llevan. Vamos a ir teniendo el día, aparentemente. Estuve leyendo que en un campo que se llama Campo Loa, en el departamento de Boquerón, la mínima ayer fue de 1 grado 9, o sea, 2 grados, ¿verdad? 1.9 en el departamento de Boquerón. Estuve leyendo atentamente con el señor Eduardo Domingo, que me confirmó. Hay un distrito ahí de un establecimiento, 1.9 la temperatura más fría el día de ayer. Pero que a partir de ahora ya comienza a subir la mínima y también la máxima. Por ejemplo, pronóstico para Asunción y alrededores. Ya tenemos el pronóstico para los próximos días. Váyale de mina, señora María Teresa.
2: Mañana miércoles tendremos tiempo frío al amanecer, luego cálido por la tarde, cielo parcialmente nublado y vientos del noreste.
1: La mínima 9 grados, máxima 22.
2: El día jueves, tiempo fresco a cálido, cielo parcialmente nublado a nublado, vientos variables luego del sureste.
1: 13 grados de mínima, 22 de máxima.
2: Y el día viernes, tiempo fresco a cálido, cielo mayormente nublado, vientos del sureste.
1: 15 la mínima y la máxima 23.
0: En un ratito, titulares de esta jornada, señora Ruth.
1: 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Propio, facilitadores de viviendas, ya son las 5:39, casi 6 menos 20.
0: Mucho por comentar. Yo creo que es una noticia para tratar de entender qué están haciendo en Peatio. Debe ser una de las cárceles más antiguas que tenemos allí.
2: Así es, la cárcel de Tacumbú.
0: Sí.
2: Están tratando de descomprimir la cárcel de Tacumbú y ya en ese lugar solamente van a estar los presos sin condena. Todos los que tienen ya una condena firme y ejecutoriada van a salir de allí. El operativo se denomina Umbral 3.0 y comenzó ayer en horas de la madrugada. con el traslado de 462 reclusos de la cárcel de Tacumbú a la cárcel de Emboscada. Ya se encuentran estos 462 internos en este momento en Emboscada. Y todavía sobran en Tacumbú 350 presos más que van a ser trasladados en lo que resta de esta semana.
0: Bueno, ese es uno de los temas más destacados que vamos a estar comentando el día de hoy.
2: En el ámbito internacional, la justicia de Bolivia declaró al expresidente Evo Morales en rebeldía y ordenó su captura.
0: Padre, Tere.
2: El señor Evo Morales no se presentó al juicio en su contra por presunta trata agravada de personas.
0: Y en el ámbito deportivo, en una noche fría, un resultado frío. 0-0, señora Ruth. Prometía pues, un partido importante, ¿verdad?
1: Sí.
0: Cerro y... O sea, nada, ¿qué toló, señora? No,
1: lo importante lo entendí, pues.
0: No, y era pues, un partido para... Cerro pues quiere ser vice, por lo menos. ¿Verdad?
1: Ah, querían sumar puntos.
0: Porque ahora puntos. Pues están en puntos iguales. Nacional está también en la misma línea que Cerro.
1: Hay mucha pelea ahí en...
0: Por el vice. Y la cara...
1: Ah...
0: Pues, 0-0.
1: La próxima.
0: ¿Viste?
2: Ya llegará el momento.
0: ¿Saben? Ameliano está haciendo una campaña impresionante. Qué bien. Volvió a ganar. Está confirmando una buena campaña en este año. En un gran partido, por lo que comentaron. Yo no pude ver. El partido ganó Ameliano en su cancha, en Villeta. 3-2, impresionante los goles que se marcaron en este compromiso. Muy buenos equipos tenemos, tanto Ameliano como el conjunto de Recoleta. 3-2 gana Ameliano y se coloca entre los cuatro primeros del campeonato. En un ratito leemos títulos que traen los diarios de esta madrugada.
1: 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Son las 5:43.
0: Muy bien, aquí tenemos los títulos que traen los diarios de esta madrugada. Por ejemplo... Vaya esa mija Yalemi, diario Última Hora de María Teresa.
2: Senado mete presión para expulsión y Erico promete renunciar hoy.
0: Si no dimite a primera hora, tratarán pérdida de investiduras. Hey.
2: Acorralado.
0: Para el cartismo, la mejor salida para descomprimir la carga política es la renuncia de Erico Galeano.
2: Insostenible.
0: Fue condenado a 13 años de cárcel. Por lavado de dinero del narcotráfico y asociación criminal. En la tapa del diario Última Hora, Yagüerecoina, resumen de algunos de los temas más destacados, Tere Alleva.
2: Jubilados apoyan a Fretes.
0: Sí, dice...
2: Pero exigen barrida en IPS.
0: Reclamos, hey.
2: Jubilados del Instituto de Previsión Social IPS protestaron ayer exigiendo la salida de miembros del Consejo de Administración. Víctor Isfrán. Sí, puso su cargo a disposición al Ejecutivo.
0: En la contratapa del diario Última Hora, mirá los Melli.
1: Ahí era, con la mamá.
0: Sí, con la mamá, las fotos.
1: Se enfrentaron por fin sus equipos.
0: Así mismo.
1: Estos momentos hay que disfrutarlos.
0: Oscar Romero con dos goles le ganó el duelo a su hermano mellizo Ángel.
1: Sí.
0: Y puso a Huracán en los cuartos de final de la Liga Argentina... eliminando a Boca.
1: Uno hizo dos, el otro hizo uno y la mamá gritó todos los goles.
0: Sí, sí. Vamos a la tapa del diario Extra de esta mañana. De este nivel es un tema tan maguaré, pero hasta ahora sigue causando a Yevande todo un misterio. OVNIs y objetos voladores no identificados,
2: Yankees revelan caso que hubo en Paraguay.
0: Relato estaba en un archivo secreto de ayer del año 1948.
2: Desclasificó el incidente numeral 119 guardado casi 80 años por los milicos de Estados Unidos.
0: Con testimonios de vecinos de Asunción o Mía, dice.
2: Escriben la Ñembonave como ovalada con cola delgada y que emitía varios colores.
0: Bueno, y está una ilustración de una mujer que desde la puerta, la puerta de su casa vio pasar el objeto volador no identificado.
2: Que limpia era la calle en aquel entonces.
1: Según la IATER.
0: En la contratapa del diario Extra. ¿Qué dijo?
1: ¿Qué dijo? Tantas preguntas que tenemos, ¿no?
0: No, y
1: sigo esperando que algunos reaccionen. Pico, profe.
0: Vitamina o cairó por el flojo rendimiento de sus jugadores de alternativa, dice.
1: El ahí técnico está. Franjeado advirtió que están analizando posibles bajas.
0: Mirá, un poco. Vamos a esperar, ¿verdad?
1: Esa muchacha.
0: Sí. Vamos a la tapa del diario, el diario ABC, que dice Cacuaponaboy. Desde Mitic,
2: imagínate. Ministerio de Tecnologías de la Información y la Comunicación.
0: Mintieron en el caso de campaña sucia, dice este diario.
2: Qué escándalo de la red desinformante.
0: Tanto el ministro del Mitic, Gustavo Villate, como la viceministra Alejandra Duarte, difundieron de ayer, Heiko Diario, lleva un documento montado sobre ejecución de pauta oficial.
2: Según políticas de Google, publicaciones oficiales como el caso Hambre Cero y Xerogá Poná, hechas desde Colombia, necesitan el aval del Estado.
0: Sin embargo, dichas autoridades tergiversaron disposiciones para eludir su responsabilidad.
2: Y hacer creer que no hace falta ningún permiso para publicaciones.
0: Por otro lado, ya le he
2: despilfarraron unos 3 mil millones de guaraníes para difusión de 7.965 anuncios en Meta, Facebook e Instagram.
0: Desde época de campaña de Santi y la fotografía del ministro y de la viceministra, en este caso, en la tapa del diario ABC, Yajesha Haisha. Y estamos viendo precisamente esa imagen.
2: A la izquierda Gustavo Villate y a la derecha Alejandra Duarte, Albo Fino.
0: En la contratapa del diario ABC, ¿qué dice?
1: El avión albirrojo, estreno el 12 de junio de hoy en un mes frente a Estados Unidos.
0: Ya le mando a mi Juanteño. Este diario nos recuerda, ese partido será a las 22 horas de Paraguay. Sí, el primer partido ante Estados Unidos. El segundo partido a las 12 de la noche ante Turquía. Y el tercer partido a las 11 de la noche, el 25 de junio, ante Australia. ¿Va de go?
1: Todo tarde.
0: Ese sí. Y el diario 5 días hoy dice en Dalle que hubo sorprendente recuperación económica al cierre del primer trimestre, dice.
2: Luego de un inicio del año con menor dinamismo, la economía aceleró con fuerza al cierre de marzo y alcanzó un crecimiento de 4,7%.
0: Obvio, CPA, Tere.
2: Eso por encima de las proyecciones iniciales del Banco Central del Paraguay. Durante el tercer mes del año, el sector agrícola consolidó las expectativas de una campaña récord con una expansión de ¿cuánto?
0: 10,4. Sí.
2: Y mientras que los servicios registraron un crecimiento de
0: 8,2.
2: A su vez, la construcción y la industria también mostraron un desempeño favorable.
0: Variación positiva, 7,3%, dice este diario económico. Bueno, Genopio abajo, pero hay importante, dire, sapuiste, y catubio de Huerugel, porque pea la tema un poco más abajo. Empresarios exigen respetar fórmula de cálculo para ajuste del salario mínimo, dice.
2: Mira.
0: A ver, hago yo estudiar, Gina.
2: Mis empresariales advirtieron que la fórmula de ajuste del salario mínimo establecida de manera explícita en el Código Laboral sobre la base de la variación del índice de precios al consumidor, IPC, no puede ser modificada vía decreto.
0: Por ahora, si es que es eso lo que va a llevar a respetarse, 60.000 guaraníes es más o menos la ajuste y nada del salario.
1: Recalculando.
0: Estos son los títulos en la tapa de los diarios de este día, martes 12 de mayo. Atención, cotización de monedas. Bate Coina, ¿cómo está el dólar en esta jornada, señora María Teresa?
2: A la compra 6.050, a la venta 6.150.
1: Peso argentino 4,2 para la compra y para la venta 4,6 guaraníes.
0: Real 1190 a la compra, 1250 guaraníes a la venta.
2: Hemos... ahí está.
0: Sí, señor.
2: Sí.
0: Muy bien. Algunas de las noticias destacadas de estas últimas horas, señora María Teresa.
2: Le pedimos a nuestro compañero Leandro Sánchez que nos haga un resumen de todo lo que pasó entre anoche y esta madrugada. Comenzamos con la situación que se dio con 6 personas demoradas.
0: Miran a lo que ya pasó, ya en la cancha.
2: ¿Por qué? Porque hubo un nuevo encuentro deportivo que terminó así. Con incidentes, golpes, patadas. Hola, Leandro, buen día.
3: Muy buenos días, María Teresa, don Oscar, y también a toda la amable de la audiencia que se encuentra con nosotros. Efectivamente, una vez más, María Teresa, tenemos que hablar acerca de este tipo de actitudes que se registran en las gradas, en estos eventos deportivos que lamentablemente se sigue comunicando, se sigue realizando. En la jornada de ayer, la Policía Nacional realizó sus controles preventivos en la zona del estadio La Nueva Olla, resultado que arrojó un total de 7 personas demoradas y un aprehendido, entre ellas 4 personas demoradas por trabajos informales conocidos como los famosos cuidacoches, entre ellos también un hombre alcoholizado que por supuesto no se le permitió el ingreso al establecimiento deportivo y fue plenamente identificado un hombre de nombre Moisés Franco Franco, de 22 años de edad, por incitar a la violencia, por realizar apología a la violencia. Este hombre, hincha del club Guaraní, que estaba exhibiendo una camiseta del club Cerro Porteño, mostrando justamente a la barra contraria sobre la posesión de esta camiseta. El hombre fue plenamente identificado a través de las cámaras de seguridad del establecimiento deportivo y bueno, la policía lo redujo y fue trasladado hasta la comisaría Cuarta Asunción. Al respecto nos habla el comisario principal Pablo Insfrán. Escuchemos lo que decía.
4: Sí, el resultado del operativo que desplegó la Dirección de Policía de Asunción dio como resultado, ¿verdad? 5 demorados por los mal conocidos como cuidacoches, como así también un alcotest positivo aficionado del Club Guaraní, como así también un aficionado del Club Guaraní demorado porque el mismo estaba exhibiendo una remera del Club Cerro Porteño en la platea Petnegil. Sí, así mismo, él estaba en el sector platea Petnegil, ¿verdad? En el sector que está asignado al equipo visitante, el Club Guaraní. Y se pudo divisar a través de la cámara de seguridad que mismo estaba siguiendo una remera del Club Cerro Porteño, por lo que personal de eventos deportivos se acercó hasta el mismo solicitándole la entrega del mismo. En un momento dado se dio una escaramuza ahí con los personales, como así también con los aficionados del club.
5: ¿Qué tipo de se puede interpretar como apología a la violencia dentro del estadio?
4: ¿Y qué tendría que hacer un hincha del Club Guaraní con una remera de Cerro, ¿verdad? Exhibiendo hacia el público de Cerro? Incita a causar problemas, vamos a decir.
0: Bueno, a propósito de personas detenidas, barrio Itapita, Punta de Asunción, la policía, miren, detuvo a 4 personas. Aquí están. Lo que ves es esta vez esa, Leandro. Y vas a ver. Por perturbación de la paz pública.
3: Asimismo, don Oscar, tenemos que hablar acerca de estos actos violentos que se registraron en el barrio Itapita Punta de Asunción, específicamente sobre la calle Pedro Melo de Portugal, casi la avenida Carlos Antonio López, en donde 4 personas realizaron una riña en ese sector, en ese lugar de la capital. Justamente molestando a los vecinos de la zona. Incluso esta riña derivó a un daño material. Dañaron parte de una camioneta de uno de los vecinos que estaba ahí en la zona, justamente lo cual se alarmó, se asustó este vecino y por supuesto dio aviso a la Policía Nacional a través del sistema 911. Rápidamente el personal policial de la Comisaría Primera de Asunción respondió a este llamado, acudió hasta el lugar y bueno, se dio entonces la aprehensión de estos hombres que fueron ya derivados a la comisaría y están puestos bajo ya orden del Ministerio Público. Podemos escuchar lo que decía el subcomisario Víctor Ovelar, don Oscar.
0: Sí, señor.
6: Tuvimos conocimiento a través del 911 de un supuesto hecho punible de lesión. En el lugar del patrullero se fueron, encontraron a cuatro personas en la calle en estado de ebriedad, provocando daños materiales a un vehículo, hecho sumido en el supuesto hecho punible de perturbación a la paz pública. Ya con declaraciones sucintas de vecinos más cámaras de circuito cerrado, se logró constatar el hecho. Se procedió a la aprehensión, comunicación al Ministerio Público y se encuentran actualmente procesados por el supuesto hecho punible. Sí, mencionan que estaban compartiendo bebidas alcohólicas en la vía pública, después de discusión por temas que no se pudo dilucidar, llegó en una gresca, teniendo daños materiales por el vehículo.
2: El frío se sintió anoche en la calle, esto nos lo va a confirmar nuestro compañero Leandro Sánchez, que estuvo, por supuesto, haciendo las coberturas, y hay mucha gente en situación de calle. La Secretaría de Emergencia Nacional habilitó un albergue temporal, esto es en la zona de la Costanera Sur, Leandro.
3: Asimismo, María Teresa, tenemos que hablar de esto que, bueno, llama bastante la atención, ya que la Secretaría de Emergencia Nacional habilitó justamente este albergue temporal ahí en la zona de la Costanera Sur. Terminando la calle Colón, se encuentra la ciudadanía con una pequeña curva. Al girar esa curva van a estar encontrándose con esta, con este albergue, en donde personas en situación de calle pueden ir hasta este sitio, o bien si se realiza alguna denuncia a través del sistema 911 por parte de la ciudadanía, los funcionarios de la Secretaría de Emergencia Nacional pueden ir a acudir hasta la zona y preguntar a esta persona si está dispuesto a ir al albergue, en donde puede encontrar justamente una cama, un abrigo, desayuno, almuerzo, cena, incluso bastante cómodo el ambiente para las personas en situación de calle, para poder resguardarse de este intenso frío el cual estamos sintiendo cada noche y madrugada en la capital. Al respecto, María Teresa, nos habla Carlos Cabrera, un coordinador de turno en el albergue.
7: Ahora mismo tenemos 6 personas, todas de sexo masculino. El albergue está todo el día, las 24 horas del día. Empezamos el día viernes. Recibimos denuncias vía telefónica. También la gente puede denunciar el 911 porque es un trabajo coordinado con la Policía Nacional, las Fuerzas Armadas, Ministerio de Salud, Ministerio de la Mujer y Ministerio de la Niñez y Adolescencia. Entonces, procedemos a responder las denuncias. Se le pregunta al ciudadano si él quiere venir al albergue. En caso que él no quiera venir, procedemos a entregarle un colchón y una frazada. Ellos al llegar, si ellos quieren tomar un baño, pueden tomar un baño. También es... De repente, de acuerdo al horario, puede recibir cocido con leche, con panificados. También tiene yo el almuerzo. Tiene en su media mañana tortilla con pireca. Luego tiene la merienda y por último la cena.
0: Pireca.
2: Mira.
0: Espectacular. Sí, se me mandó. Ah, no, sí, pireca con cocido. Bueno, vecinos del barrio Rojas Cañada de Capiatá detuvieron a un hombre que supuestamente es de Ingojicuay y tenía todas las intenciones de asaltar a una joven. ¿Qué hicieron los vecinos? Esperaron y entregaron a este sujeto a la policía.
8: Vecinos del barrio Divino Niño Jesús de la zona de Rojas Cañada de Capiatá respondieron a los gritos de auxilio de una joven que estaba siendo asaltada a punta de arma blanca. La hermana de la víctima y los vecinos lograron reducir al sospechoso que, según los denunciantes, ya había protagonizado un hecho de hurto en horas de la noche. El sujeto, identificado como Alexis Ábalos, de 25 años, cuenta con antecedentes por reducción y exposición al peligro en el tránsito terrestre. Este fue atado a un portón por los vecinos hasta la llegada de la policía, procediendo hacia su detención. El detenido fue remitido a la comisaría 59 de Toledo Cañada, quedando a disposición del Ministerio Público.
0: Atención, está sonando. Y Puyehuma, hora día a día, señora Ruth.
1: 6 en punto, ya son las 6 de la madrugada.
0: Atención, a partir de este momento, Yayapota. Noticias, sí. Así es, ya vea, lleva. Las cosas que tenemos que saber, señora Ruth.
1: Antes de levantarnos y antes de salir de la casa.
0: Y ahí niña cena. Hoy morado, vea, ya. Buen día, cuña Caraí, Caraí, Mitagüera, señora, señor, jóvenes. Aquí estamos listos para arrancar. Ya mañana por una, señora.
1: Comenzamos.
0: Y agenda. Comenzamos. Sí, sí, sí.
1: Un nuevo día, nueva oportunidad en este martes 12 de mayo de 2026. Y pensar que dentro de un mes ya va a comenzar el mundial. Buen día.
0: Allí va. Ahí por una cuenta regresiva era, vea, sí, un mes. Bueno, hoy en esta jornada, ya le mando a ese cuera, señora Ruth, llevando.
1: Es cierto, hoy es el Día Internacional de la Enfermería. Gratitud, felicitaciones a todos en su día.
0: Bueno, gracias por todo lo que hacen por nuestros enfermos, atendiendo a la gente en los hospitales, en los sanatorios, en los puestos de salud, en la unidad, vaya Grajina, de salud familiar, en los puestos de unidad de salud. Vea.
2: A las licenciadas y los licenciados.
0: Correctísimo, muchísimas gracias por todo. En nombre de todo el equipo de día a día, que pasen una linda jornada. Atención, Yagüerecoma, pronóstico de la Dirección General de Meteorología y Pajueste. Este pronóstico está actualizado y ya vamos a salir entonces a llevar, conociendo de antemano qué es lo que puede pasar. En el Chaco paraguayo, pronóstico actualizado para el día de hoy, señora.
1: Sí, señor, con mucho gusto. Tenemos pronóstico de tiempo frío a fresco, vientos variables luego del sector noreste. Y en toda la región occidental, además, el cielo parcialmente nublado con estas temperaturas.
0: Fuerte Olimpo, Benguará, 9 la mínima, 23 la máxima. Mariscal Estigarribia en el departamento de Boquerón, UPP 7 la mínima, 22 la máxima. A Pozo Colorado, 21 grados de máxima, 6 grados la temperatura mínima. Buen día a nuestros televidentes que se informan en este horario y viven en los principales distritos del norte y del noreste, María Teresa.
2: Sí, para la zona de Concepción y San Pedro, para la zona de Concepción y de San Pedro, para estas dos ciudades anuncian tiempo frío a fresco con cielo parcialmente nublado, vientos variables luego del noreste.
0: Concepción, mínima 7, máxima 22. San Pedro, 21 grados la máxima, 7 la mínima.
2: Y para Pedro Juan Caballero anuncian tiempo frío a fresco con cielo parcialmente nublado, vientos variables luego del noreste.
0: 6 mínima, 20 la máxima para la capital del departamento de Amambay. Apenas ya se llama, imagínate, pantalla en Buite TV. Los nombres de los distritos de Canindeyú y Alto Paraná, señora Ruth.
1: Sí, señor, con este pronóstico del cielo escasamente nublado para esta jornada en todo el este del país. Tiempo frío a fresco, vientos del variables, sí. Luego ya del sector noreste.
0: Ahí está. Salto del Guairá, Benguará, 7 la mínima, 20 la máxima. Buen día, Ciudad del Este, Baixapá, para ustedes, 20 la máxima, 6 la temperatura máxima. Estamos saludando también a nuestros televidentes que se informan en este horario, las 6 de la mañana, Arire, y viven en los principales distritos en el centro de la región oriental. 1 a 1, Cordillera, Caacupé, frío a fresco, cielo escasamente nublado, vientos variables luego del noreste, mínima 6, máxima 20 grados. Paraguarí, también, Baixapá, ¿cómo amanecieron? En Paraguarí el pronóstico, frío a fresco, cielo escasamente nublado, vientos variables luego del noreste, la mínima 5 y la máxima 20 grados. Caazapá, ¿cómo amanecieron? Baixa de Penecoemi. Para Caazapá, pronóstico, frío a fresco, cielo escasamente nublado, vientos variables luego del noreste, neblinas en las primeras horas, mínima para Caazapá es en Dumí, 4 grados. 4 la mínima para Caazapá, la máxima 19. Buen día, Coronel Oviedo, en el departamento de Caaguazú, Benguará, pronóstico, frío a fresco, cielo escasamente nublado, vientos variables, luego del noreste, mínima 5 y máxima 20 grados. Y para la capital del departamento del Guairá, frío a fresco, cielo escasamente nublado, vientos variables, luego del noreste, neblinas en las primeras horas, dice señora Ruth.
1: Con 5 de mínima y 20 grados de máxima.
0: Bueno, atención, ya se llama. Y ya conozco, pico a Amaovinio. Vamos a ICPA, ¿verdad? cielo escasamente nublado o totalmente despejado. Pronóstico para el sur. Itapúa, Misiones, Iñeembucú, señora María Teresa.
2: Para Encarnación, la Dirección de Meteorología anuncia tiempo frío a fresco con cielo escasamente nublado, vientos variables luego del noreste, escarchas y neblinas en las primeras horas.
0: O sea, un sabor, ¿no? Y porque ven la mínima, 3 grados mínima para Encarnación en el departamento de Itapúa. Ok, señora.
2: Para San Juan Bautista y Pilar, anuncia tiempo frío a fresco con cielo escasamente nublado, vientos variables luego del noreste.
0: San Juan, buen día, 5 mínima, 19 máxima. Pilar, para el departamento de Ñeembucú, la máxima 20, la mínima 5 grados. Avena ya se llama ahí, vea tu TV ahí, en la pantalla de nuestra tele. Buen día a nuestros televidentes, Asunción y Central. Vaya ahora conmigo, último de los últimos, señora.
1: Neblinas en estas primeras horas del día, con tiempo frío a fresco para Asunción y Gran Asunción. Vientos variables, luego del sector noreste.
0: A ver, y que la mínima puede ser de 6 grados y la máxima de 20. Por ahora ya huele cocina 7 graditos, ¿verdad? A esta hora todavía.
1: Y nos acercamos en decimales porque tenemos 6,6.
0: Ahí está. Sí, señora. 6,6 de temperatura.
1: La hora 6 y 6.
0: ¿Eh?
1: Hoy no es 7, don Oscar.
0: En la 6, entonces la número...
1: Por si acaso, pues,
0: Ahí estamos, sí. 20 la máxima para Asunción y alrededores. Atención al pronóstico para los próximos días. Vea que es importante, Jay Cuadamari. Hay gente que ya está preparando su agenda de esta semana. Estamos hablando para Asunción y Central. Aquí está el pronóstico para los próximos días.
2: Mañana miércoles tendremos tiempo frío al amanecer, luego cálido por la tarde, cielo parcialmente nublado, vientos del noreste.
1: Mínima estimada 9 grados, máxima 22.
2: El jueves, tiempo fresco a cálido, cielo parcialmente nublado a nublado, vientos variables luego del sureste.
1: 13 la mínima, 22 la máxima.
2: Y el día viernes, tiempo fresco a cálido, cielo mayormente nublado, vientos del sureste.
1: Viernes 15, la mínima 15 y la máxima 23.
0: En un ratito, titulares de las noticias que vamos a ver esta madrugada.
1: 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Ya son las 6:08.
0: Bueno, mucho por comentar. Mira qué linda madrugada. Ahora, yo no sé cuál es últimamente una señora. Más o menos.
1: A las 7:18.
0: ¿Verdad?
2: Tarde ya está.
0: Sí, sí. Bueno, noticias del día. Vaya esa mitad y una señora.
2: En el ámbito político, novedades. Francisco Galeano estaría presentando su renuncia hoy. Y si es que no lo hace, el Senado trataría su pérdida de investidura esta mañana. También en la sesión de hoy, la Cámara de Senadores tiene que estudiar la renuncia de Hernán Rivas y aceptar. Seguro que van a aceptar.
0: ¿Ya vio este día, Inateri?
2: Hoy también, hoy. Los dos temas, tanto lo de Rico Galeano como lo de Hernán Rivas, se resuelve hoy. Y los dos van a estar fuera ya del Senado.
0: Tenemos un resumen completo del panorama en este sentido, en un ratito. De balance municipal que os rechazáis, Baitere.
2: Sí.
0: Puede terminar en veto del intendente, así mismo es, porque según, ¿verdad?, la ley orgánica municipal, el intendente puede vetar la resolución de la Junta Municipal.
2: Tiene la última palabra otra vez el intendente.
0: Y es que ya entendílo, la asesoría jurídica de la municipalidad ya dijo que esta decisión de rechazar el balance de ayer responde más bien a una pulseada política que a objeciones técnicas concretas. Ahí. ¿Deba entender, Ubeare?
2: Ay, no, ¿y qué?
0: O para ir a ver.
2: Va a vetar.
0: Sí, vamos a ver. Sí, señora.
2: La Unión de Jubilados del Paraguay se manifestó ayer frente a la caja central del IPS. Los jubilados exigieron la salida de los consejeros que apoyaron la gestión del último presidente del IPS, Jorge Brites, que según los denunciantes estuvo plagada de falencias. Además expresaron su apoyo al doctor Isaías Fretes, quien tomó el mando de la previsional.
0: Veo, lo ayude a todos, que se vayan todos. Ya lo ayude. Sí. Bueno, y atención. Ayer estábamos viendo y estábamos tratando de entender, y a la mañana, desde luego, ya María Teresa y Santiago estuvieron explicando. Tacumbú. Tacumbú entonces va a pasar a ser, señora María Teresa.
2: Una cárcel exclusivamente para procesados, para los que no tienen todavía condena.
0: Y los que están condenados, digo, como oye,
2: a emboscada, a emboscada. Ayer ya grupo 462.
0: Sí.
2: Y faltan 350 que tienen que ser trasladados esta semana.
0: O sea, Tacumbú para los procesados, nada más que eso.
2: Para los procesados, sí.
0: Sí, sí, sí.
2: En el ámbito internacional, la justicia de Bolivia declaró al expresidente Evo Morales en rebeldía y ordenó su captura. No se presentó al juicio en su contra por presunta trata agravada de personas.
0: Bueno, vamos a tener también los detalles. Y en el campeonato de fútbol profesional, en cancha, esto fue a la tarde, de ahí Ñepunoracuri, partidazo a Mojapo, se enfrentaban el equipo local, Ameliano, y el club Recoleta. Gol de Recoleta, gol de Ameliano. Después hubo otra vez otro gol. En total, 5 goles para un partido donde Ameliano... Ya se camina, señora Blanca, tabla de posiciones. Porque en la tabla de posiciones ustedes van a ver cómo quedó Ameliano.
2: Por favor.
0: Están, creo que los 4 primeros del campeonato. Va de Cobea. Excelente campaña del equipo de Ameliano. Y en el partido, en una fría noche, ya van a ver las carandas y le gustó paz. 0-0 partido entre Cerro y Guaraní. Y así es, hubo oportunidad para marcar, acá por ejemplo, pelota al poste y un jugador de Guaraní saca gol, indemaginable, pero no pasó absolutamente nada. En el banco se pudo ver la cara de los jugadores. Ya no hay gusto, mira, así fue, este fue una oportunidad perdida. Fría noche, frío empate. Hola, ¿qué tal muchachos?
2: Cara de pocos amigos.
0: ¿Dónde hay gusto? Ese es. Tabla de posiciones para que vean nomás. Aquí está. Los 4 primeros lugares por ahora, señora.
1: Sí, señor. Olimpia, que ya es campeón, tiene 43 puntos.
0: Sí.
1: Nacional 30. Epa, mira, Nacional y Cerro Porteño 35 cada uno.
0: Y eso es lo que te digo, señora.
1: Y usted me pidió hasta la cuarta posición, Ameliano 33 puntos.
0: Ahí está. Gran campaña de Ameliano. En un ratito, títulos que traen los diarios de esta madrugada.
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0: Este diario, otro título, sueldazos de Bolívar.
1: 82.549.205 guaraníes.
0: Consejeros de Itaipú. Hey.
1: 4 cobran en el ente.
0: Y 3 no.
1: Pero todos figuran en planillas.
0: Yeah.
1: Hay que leer página 4 del
0: diario. Va a ver la planilla, dejando cobrar ahí.
1: Vamos cobrando.
0: No, vea, va. Cambio tras 70 años, dice este diario.
1: Reestructuración.
0: La cárcel de Tacumbú será para albergar solo a los procesados, dice este diario. Y más abajo todavía, señora.
1: Balance de 2025 expone el desvío de bonos y la baja inversión en obras.
0: Junta Municipal de Asunción rechazó gestión de Denecho y Bello. Denecho insiste en que él sabía que había Icuri. Que en realidad lo que se rechazó es el balance de Luis Bello. Hey.
1: ¿Sí?
0: Vamos a la contratapa del diario Última Hora. Más bella es agua, más vio, señora Ruth.
2: Primero está mamá.
0: Sí.
2: Y los hermanos, los Mellis. Mamá
0: bien.
2: Con los Mellis. Estos momentos hay que disfrutarlos.
0: Héroe del globo, dice.
2: Oscar Romero.
0: Con dos goles.
2: Le ganó el duelo a su hermano.
0: Ángel. Y puso a Huracán, ¿dónde, señora, según se lee?
2: En los cuartos de final de la Liga Argentina.
0: Eliminando nada más y nada menos que a Boca. Vamos ahora a la tapa del diario Extra. Mira un poco. No faltaba nada, dijo yo. Oye, no, pero yo creo que ya 1948, que guarepico.
1: Hace bastante tiempo.
0: Por eso, ¿será que alguien que vive todavía se acuerda, verdad?
1: Seguro.
0: Y ovnis, página, objeto volador no identificado.
1: Yankees revelan caso que hubo en Paraguay.
0: Relato, estaban allí en un archivo secreto de ese año que dijimos.
1: 1948.
0: Se desclasificó el incidente numeral 119. Y...
1: guardado casi 80 años por los milicos de Estados Unidos.
0: Con testimonios de vecinos de Asunción, Humía.
1: Describen la Niembo nave como ovalada con cola delgada y que emitía varios colores.
0: ¿Qué avión deja ahí con meta?
1: Da la impresión. ¿Catú?
0: Vamos a otro.
1: Así que hubo una confusión.
0: Se va con meta con la larga colaboración. Otro título. Estamos viendo la fotito de Enciso.
1: Sí.
0: Contando allí las horas para el festival, dice.
1: La joya suma al vallenato.
0: La estrella del Albirró invitó especialmente al concierto de Alejandro Palacio, a quien llamó mi hermano.
1: La farra será mañana en el complejo Chechos de Sanlo.
0: Ah, mira un poco. Tráfico de influencias.
1: Que dice funcionario denuncia a Bachi Núñez.
0: La acusación también incluye su feroz extra como cobro indebido. Y Oñani Matu, siendo funcionario del Congreso, de denunciarle al presidente del Senado, Marco.
1: ¿Qué va a pasar con esa denuncia?
0: Doña corrigió a Acoseitor y terminó presa.
1: Hubo dos casos.
0: En un episodio, dice.
1: La mujer recurrió al cuchillo.
0: Y en otro.
1: Terminó a sopapos.
0: ¿Viste lo que le pasó al ex intendente de Ciudad del Este ayer, María Teresa?
1: Sí, Miguel Prieto tuvo un raro accidente.
0: Ustedes hablaron, los chicos de Cuentas Claras hablaron con él ayer.
1: Cuídense cuídense al comer pacú.
0: Una espina de pescado se le atoró en la garganta al ex intendente esteño.
1: Apenas estoy respirando, dijo desde el hospital.
0: Ayer declaró eso a Cuentas Claras.
1: Cuidado
0: con ese chaco de Yemi, vea,
1: dice. Sí.
0: Vamos a la contratapa del diario Extra. ¿Eh?
2: Sigo esperando que algunos reaccionen.
0: ¿Qué pasó, señora Ruth?
2: Vitamina Sánchez cairó por el flojo rendimiento de sus jugadores de alternativa.
0: ¿Y qué dijo, señora?
2: Advirtió que están analizando posibles bajas.
0: Mira un poco. Tenemos que cambiar esa imagen tan fea. Y
2: claro. Ellos son los que jugaron ante
0: San Lorenzo. Sí, sí, sí. Bueno. Vamos a la tapa del diario ABC. Vaya esa mija, ya le de mi abejina María Teresa.
1: Desde MITIC, que es el Ministerio de Tecnologías de la Información y la Comunicación, mintieron en el caso de campaña sucia.
0: Tanto el ministro como la viceministra Andalle difundieron un documento montado sobre ejecución de pauta oficial, dice.
1: Escándalo de la red desinformante.
0: Según políticas de Google, publicaciones oficiales como el caso Hambre Cero, llegó a Poná, hecha desde Colombia, necesitan el aval del Estado. Y claro, no puede publicar así nomás, lleva.
1: Sin embargo, dichas autoridades tergiversaron disposiciones para eludir su responsabilidad y hacer creer que no hace falta ningún permiso para publicaciones.
0: Y están las fotos de tanto a la izquierda, el ministro Yajupi Mícara y director, y vamos a ver al ministro Gustavo Villate y a la viceministra Alejandra Duarte. ocurrirá.

0: hoy, dice.
1: El condenado Erico Galeano deja al Senado al perder apoyo del cartismo.
0: Estado pasó a Camilo 10 millones de dólares para salarios en los Panamericanos.
1: Funcionario del Congreso denuncia a Bache ante la Fiscalía.
0: ¿Y otros títulos, señora?
1: El diario ABC Color dice que Emiliano Rolón tuvo nexo con la Facultad de Rivas.
0: Fue coordinador de área en la Universidad Sudamericana, dice.
1: Ayer sacó un comunicado Emiliano Rolón Fernández aclarando el punto.
0: Sí.
1: Dijo que no tuvo una vinculación directa con la universidad.
0: Sí.
1: No sabía de su existencia, pero sí fue invitado a dar un curso magistral a jueces.
0: Otro título, Aldo Cantero, candidato a cantar ahora como juez, dice.
1: Cuestionado agente fiscal figura en una terna.
0: En la contratapa del diario ABC. Oye, bueno, sí, claro, porque cuentas regresivas, Gina, señora.
2: Sí, de hoy en un mes juega el albirrojo en el Mundial. El avión albirrojo, dice.
0: Sí, sí, sí. Ya están allí en la lista de reservados. 55 nombres. Tiene que quedar en 26, señora.
2: Bueno.
0: Para la planilla de la albirroja. Hasta ahora hay 6 arqueros anotados. Ahí está. Hay que saber quiénes son. O sea, bueno, primer partido de Paraguay ya le mandó a mi aguante, mío.
2: Sí.
0: Ante Estados Unidos, el próximo 12 de junio, 22 horas, 10 de la noche en el Sophie Stadium, en California.
1: Ajá.
0: Bueno, vamos a la tapa del diario Económico, 5 días. Este diario dice que hubo una sorprendente recuperación económica al cierre del primer trimestre, María Teresa.
1: Luego de un inicio de año con menor dinamismo, la economía aceleró con fuerza al cierre de marzo y alcanzó un crecimiento de 4,7%.
0: Los sectores, sí. La agricultura, dice, se consolidó, se expandió 10,4%.
1: Ajá.
0: Servicios, crecimiento de 8,2%.
1: ¿Y?
0: Construcción e industria, 7,3%.
1: Ahí está.
0: Porcentaje. Estos son los títulos en la tapa de los diarios de este martes 12 de mayo. Muy bien, a horario, para saber cómo está el mercado cambiario minorista paraguayo en Asunción. ¿Cómo arranca el dólar, María Teresa?
1: A la compra 6.050, a la venta 6.150.
0: Euro 7.150, a la compra 7.600 guaraníes, a la venta.
1: El peso argentino 4,2, a la compra 4,6, a la venta.
0: Real Vallagüerejo Aveína, señora.
1: Y a la compra 1.190, a la venta 1.250.
0: A libra esterlina 7.800, a la compra 9.300, a la venta.
1: Y el peso uruguayo 130 a la compra, 230 a la venta.
0: Muy bien, cumplimos con ustedes antes de salir de su casa, antes de las 6, sí, de las 7 al seco de esta mañana, hora justita para salir, escuela, colegio, trabajo, sí, para los que se quedan. Se veía ayer, lleva estas imágenes, estamos viendo a los jubilados frente al edificio del Instituto de Previsión Social aquí en Asunción. Ayer de nuevo manifestaron pleno apoyo al doctor Isaías Fretes. Pero va, oye, Urejico ahí. Cambio total del Consejo de Administración. Esta y otras noticias en instantes, Yagüerecota, día a día.

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19: Atención, hora día a día, 6:31 minutos de esta madrugada. La temperatura 6.6 grados. El cielo está despejado según la dirección de meteorología. Humedad 97% la humedad a esta hora. Sopla viento del suroeste a 4 kilómetros por hora. Así estamos, madrugada de este nuevo día, y estas son algunas de las noticias destacadas, María Teresa.
5: Una falta del arquero del club del área 1 contra el atacante del club 13 de junio derivó en una tarjeta roja y expulsión del guardametas, quien ofuscado fue a desafiar a la hinchada rival, generando una greja que involucró a jugadores, público, dirigentes. Fue un todo contra todos contra todos.
19: Lo que
5: impresionante.
19: Lo Tere, ya se dio luego por expulsado y después ya comenzó el lío. Ya, atendé.
5: Ahí.
19: Viene el delantero.
5: Ajá.
19: Y él no esperó luego lo del refresaje, que directamente se fue, se sacó el guante y ya, imagina. Ya sabía pues que le iban a expulsar. Qué notable.
5: Y bueno, vamos al resumen de lo que ocurría entonces en este particular partido.
2: Una falta del arquero del club del área 1 contra el atacante del club 13 de junio derivó en la tarjeta roja y expulsión del guardametas, quien, ofuscado, fue a desafiar a la hinchada rival, generando una gresca que involucró a jugadores, al público y a los dirigentes. El joven se tomó primero con un dirigente del 13 de junio, que estaba ganando el partido por la mínima diferencia. Luego, sus compañeros también salieron del campo de juego y se sumaron a los empujones, golpes e improperios de toda Laya. El jugador golpeado por el arquero fue llevado a un centro asistencial tras el ingreso de la ambulancia al campo de juego. La cantidad de policías era mínima ante tanta cantidad de aficionados, dirigentes y jugadores, quienes fueron rebasados en el momento de las agresiones físicas. El club 13 de junio era local en el encuentro juvenil que concluyó pese a los incidentes que se dieron, faltando un minuto para la finalización del partido.
20: Se produjo una infracción dentro del campo de juego por el cual es expulsado un jugador de la categoría juvenil. Una vez realizada la expulsión del mismo, como se sabe, debe de abandonar el campo de juego. Es allí donde el jugador, el joven este, sale de... sale del campo y desafía al público. El jugador está en calidad de visitante, cabe recalcar, desafía al público, y donde se produjo una pequeña gresca que es contenida por el personal que se encontraba cubriendo dicho evento deportivo.
19: Tenemos el caso de este joven secuestrado, si mal no recuerdo fue el 21 de febrero, más de 2 meses ya, ¿verdad? 3 meses ya, te imaginas. Ayer se le preguntó al ministro del Interior qué novedades hay con respecto al MIR de Brum. ¿Y qué dijo el ministro del Interior, Yajan Dumina?
21: El pasado 21 de febrero, en la colonia Primavera, en el límite entre Canindeyú y Caaguazú, al MIR de Brum fue secuestrado por criminales que se alegaron ser integrantes del EPP, atribuyéndose la autoría del hecho. A más de 2 meses, hasta el momento no existe una prueba de vida enviada por los captores, pero el ministro del Interior dijo que tienen razones suficientes para creer que el hombre de 31 años sigue con vida. Además, señaló que continúan los trabajos de búsqueda y que a pesar de no tener resultados, se tiene la confianza de recuperar al secuestrado sano y salvo.
22: Tenemos suficientes razones para creer que está vivo y que están buscando contactos para pedir rescate, o sea que el motivo del secuestro sería más económico que político. Y también hacer llegar a una prueba de vida. Y en eso estamos. Lo demás, tendría que decirles las reglamentarias frases de hay operaciones en curso, que es cierto, ¿verdad? No estamos durmiendo y yo hablo mucho con el papá y con la hermana, que me envían mensajes, y para ellos les envío toda la fuerza, que sepan que no estamos descansando. Y es una prioridad que el presidente de la República nos repitió, no solamente antes de viajar, sino durante todo el viaje. ¿Qué novedades tenemos? ¿Qué novedades tenemos? Y bueno, estamos esperando que en cualquier momento podamos informarle que está rescatado, sano y salvo.
5: Ahí está, ojalá tengamos novedades pronto. El tema relacionado con los jubilados, don Oscar. Sí. Ayer estuvimos informando sobre la presencia de los jubilados integrantes de la Unión de Jubilados del Paraguay frente a la caja central del IPS. Allí estuvieron. Por un lado, exigiendo la renuncia de todos los consejeros del IPS.
19: Sí.
5: Y por otro lado, brindándole su apoyo al nuevo presidente de la institución, Isaías Fretes.
0: A pesar del frío, un número importante de personas de la Unión de Jubilados del Paraguay se manifestó este lunes frente a la caja central del IPS. Los jubilados exigieron la remoción de algunos miembros del consejo, ya que afirman que no representan ni a los trabajadores ni a los jubilados, sobre todo porque apoyaron la gestión del anterior presidente de la previsional, Jorge Brites, quien fue sumamente criticado. En un momento dado, el recientemente nombrado titular del IPS, el doctor Isaías Fretes, bajó de su oficina y dirigió algunas palabras a los jubilados, quienes lo recibieron de manera muy efusiva.
1: Con coraje, con valentía y enfrentando a varios estamentos, eso está haciendo, por eso apoyamos su gestión totalmente. Ahora le decimos bien claro que va a tener muchas dificultades, va a tener dificultades principalmente el primer anillo, donde está el Consejo Administrativo y existen personas que están atorniñadas al cargo, funcionales al gobierno y no quieren abandonar ese cargo.
4: Se habla de una posible renuncia del consejero Víctor Insfrán. No sé si manejan esa información. ¿Cómo toman si se llega a confirmar eso?
1: Bueno, se tiene esa información desde hace tres días, pero no se concreta, absolutamente. Ojalá sea porque el Víctor Insfrán Dietrich, el currículum que tiene es el de haber destruido la caja bancaria, donde mucha gente inclusive ha fallecido de infarto, pasaron a ser taxistas o lo que sea, y no tiene ningún mérito para estar allí representando a los trabajadores.
19: La Asociación Paraguaya de Fútbol presentó, Pejendumina, la Casa Albirroja, espacio que instalarán en el puerto de Asunción. Pejendumina.
23: La Asociación Paraguaya de Fútbol dio a conocer detalles de la Casa Albirroja, el punto de encuentro preparado para acompañar los partidos de la Albirroja durante el Mundial 2026. Las actividades se realizarán los días 12, 19 y 25 de junio desde las 17 horas en el puerto de Asunción, donde los aficionados podrán seguir los encuentros en pantalla gigante y compartir la previa con música, shows en vivo y distintas propuestas para toda la familia. Entre los artistas confirmados aparecen Cachiporros y Los Verduleros. Las entradas generales tendrán un costo de 35.000 guaraníes. Durante la presentación también adelantaron que la intención es llevar próximamente la Casa Albirroja hacia el interior del país, aunque por el momento no brindaron detalles sobre las ciudades o zonas que formarían parte de la iniciativa.
24: Que ya es una realidad, es la primera vez, el primer fanzón que tenemos desde la PF, gracias a todas nuestras marcas que nos acompañan. Vamos a estar, la Casa Albirroja aquí en Asunción va a estar en el puerto y va a abrir durante todos los partidos que Paraguay juega en el Mundial. Arrancamos el 12, nada más y nada menos en la apertura vamos a tener el show en vivo de Cachiporros, además de un montón de opciones gastronómicas, experiencias, un espacio para los chicos. Realmente queremos que sea un día festivo y que podamos ver a la Albirroja todos juntos desde la Casa Albirroja. Estamos trabajando en eso, tenemos varios pedidos en el interior y estamos trabajando en eso, pero hoy queríamos ya lanzarlo a Asunción porque realmente la gente a partir de ahora ya puede comprar sus tickets.
5: Y vamos a la noticia internacional. La justicia de Bolivia declaró al expresidente Evo Morales en rebeldía y ordenó su captura al no haberse presentado al juicio en su contra por presunta trata agravada de personas.
2: La audiencia tenía que iniciarse en el Palacio de Justicia del departamento de Tarija. Aquí, el expresidente Evo Morales debió presentarse en la mañana de este lunes, en la primera jornada del juicio en su contra. Sin embargo, sus abogados ya anticiparon días atrás que Morales no acudiría por considerar la causa una persecución política. La fiscalía acusa al exmandatario de haber embarazado a una adolescente con quien habría mantenido una relación consentida por los padres de la joven a cambio de favores económicos. Según la investigación, el hecho se produjo antes de que Morales asuma la presidencia y se cuenta con más de 170 pruebas recolectadas para la causa. La defensa cuestionó la legalidad del proceso y afirmó que Morales no fue notificado debidamente de la audiencia judicial. El Tribunal de Justicia declaró a Evo Morales en rebeldía, ordenó su captura, la paralización del proceso y el congelamiento de sus cuentas bancarias. El expresidente permanece en la región del Chapare, departamento de Cochabamba, su principal bastión político donde cuenta con la protección de sus seguidores.
19: Campeonato de fútbol, terminó una nueva fecha del campeonato, importante triunfo, Hayas de Chatamamba, él va a comentar, vea, Ameliano está realmente haciendo una gran campaña. Sí, señora, sí, señor. Ayer en su estadio, en Villeta, recibió la visita de Recoleta. Y Recoleta también es un excelente equipo con una excelente campaña al mismo tiempo. El partido donde se marcaron 5 goles en total terminó 3-2 favorable al equipo de Ameliano. Sí. Y en el otro partido que después vamos a comentar con Arturo, a la noche en el estadio del Club Cerro Porteño, en la olla azulgrana, así como dice el título. Noche fría y un resultado de 0-0. Acá, atiendan muy bien, acá Cerro pudo haber ganado el partido. No pudo ser, esta fue la mejor oportunidad que tuvo Cerro Porteño, pero bueno, no se convirtió, no se concretó en gol. Miren, pelota al palo y saca un defensor del equipo aborigen. La tabla de posiciones, para entender la cara de los... Y ese pues fue el ambiente.
5: Cara de pocos amigos.
19: En la tabla de posiciones, para entender, sí, dice Olimpia 43, Nacional y Cerro 35, cualquiera de los dos puede llegar al vicecampeonato. Ameliano 33 puntos, buenísima campaña en la cuarta ubicación de este torneo que está terminando de a poco. Vamos a exteriores, día de la enfermería, el compañero Alexander Páez está en la zona del Ministerio de Salud, entendemos donde ya se examina. Ya hay movilización de enfermeras y enfermeros en esta jornada. Alex, buen día.
6: Buen día, don Oscar, un saludo para todos. Nos encontramos, don Oscar, frente al IPS Ingavi. IPS. Hoy se movilizan profesionales enfermeras aquí frente a esta sede del Instituto de Previsión Social. Esto en conmemoración a lo que es el Día Internacional de la Enfermería, una profesión loable, pero que lamentablemente tiene que convivir día a día con muchas precariedades para que los profesionales, las profesionales puedan ejercer esta profesión que salva vidas y que efectivamente presta atención a decenas de personas. En este momento se encuentra justamente dando declaración la licenciada Marina Ayala, representante de las trabajadoras enfermeras aquí del Instituto de Previsión Social. Vamos a escuchar lo que están indicando en esta movilización bien tempranito esta mañana, don Oscar.
7: Tu paciente que está ahí pendiente, necesitando tu servicio, y al no poder realizar todas esas tareas asignadas, estás en amenaza constante de ser llevado a entrevista. Entonces, los jefes no están colaborando con nosotros. Muchos compañeros, por reclamar, se le cambia su turno, se le cambia de horario, se le cambia su lugar de trabajo. 3 días antes se lo comunica a las compañeras, y las compañeras, la mayoría son mujeres, tienen hijos, y por eso nosotros denunciamos y no vamos a permitir que se sigan cometiendo estas injusticias con las compañeras. Ya es el colmo. Las compañeras, enfermeras y enfermeros cumplen una función tan vital para los asegurados y estén siendo maltratadas por los jefes actuales. Eso ya es una verdadera injusticia y atropello a los derechos laborales de todos los compañeros y compañeras.
6: Licenciada, convivir diariamente con la precariedad y tener que salvar vidas, cuesta muchísimo eso.
7: Cuesta muchísimo, tenemos compañeras que le han afectado psicológicamente. Imagínese llegar en tu trabajo, estar en zozobra porque los jefes te están controlando constantemente y tenés tu paciente que ahí está sufriendo. Muchas veces no tenés herramientas para poder salvar a ese paciente. Y es muy grave, demasiado afecta a las compañeras trabajadoras. Psicológicamente afecta a la mayoría de las compañeras. Y se suma el salario precario, porque muchas compañeras tienen que ir a trabajar en otro lado otra vez para poder salvar su día. Así es.
0: Muchísimas gracias, licenciada Mirna Ayala, entonces representantes de las trabajadoras enfermeras del Instituto de Previsión Social, aquí del IPS INGAVI, que hoy se movilizan, reiteramos, don Oscar, en el marco del Día Internacional de la Enfermería. La precariedad, algo que diariamente... con el cual tienen que convivir estas profesionales, y a eso también se suma los malos tratos por parte de los jefes, que según indicaron las licenciadas, es algo que se registra diariamente, sobre todo cuando tienen que exigir mejores condiciones laborales, don Oscar.
19: Perfecto, bien entendido el reclamo de este sector de la enfermería, Instituto de Previsión Social. María Teresa.
5: En el ámbito político, hoy se concretaría la renuncia de Erico Galeano, al menos es lo que le dijo ayer por teléfono en una entrevista a Rocío Pereira.
19: Tal cual, sí.
5: Él dijo que va a presentar su renuncia antes de que estudien su pérdida de investidura. También hoy en el Senado deben resolver la aceptación de la renuncia del otro senador, Hernán Rivas, en este caso procesado por presunto título falso. Él había presentado su renuncia el viernes pasado.
8: Para no obligar a sus excompañeros de bancada a tener que votar por su pérdida de investidura, Erico Galeano confirmó que renunciará como senador bien temprano este martes. Lo aseguró en una breve conversación telefónica con el equipo de Telefuturo.
9: Entonces ya mañana definitivamente.
8: Mañana sería entonces.
9: Sí.
8: Senador, ¿y lo que están viendo sería la estrategia para evitar la prisión o qué es lo que te falta definir?
9: No. Mis abogados no están con lo normal a la mañana, siempre tienen otras actividades, por eso que no estoy pudiendo reunirme con ellos. No es cuestión de estrategia, por falta de tiempo de ellos, no.
8: Senador, ¿y por qué finalmente decidís la renuncia?
9: Es que no veo la diferencia entre pedir investidura y renunciar es la misma cosa, los mismos efectos.
8: Claro.
9: Además, le saco la presión a algunos amigos senadores que eventualmente les pese firmar como miembro de la bancada Honor Colorado mi pedido de investidura.
8: Ok. Pero entonces podemos...
9: No es fácil.
8: Sí, me imagino, senador. Pero entonces definitivamente podemos decir que mañana estarías remitiendo tu renuncia.
9: Y por lo que usted me está diciendo, sí. Bien tempranito.
8: Por las dudas, el presidente del Congreso, Basilio Núñez, ya incorporó como adenda para la extraordinaria de este martes el pedido de pérdida de investidura de Erico Galeano, ratificando que apoyarán su expulsión si es que no renuncia.
10: Ya que se sometan a la justicia, hay decisiones en la justicia en el caso de él en primera y segunda instancia. En el caso de David Rivas también hubo un pronunciamiento de la Corte Suprema de Justicia. Y nada más, que no es que hubo demasiada protección ni compañerismo, sino siempre hemos dicho, dejemos actuar a la justicia y hoy a las resultas de lo decidido en instancias jurisdiccionales, creo que hay una decisión política en ese sentido en el caso Galeano. Y en el caso David, creo que iba a hacer lo mismo, pero él presentó su renuncia y se ahorró todo ese trámite.
8: Después de años de protección, Hernán Rivas y Erico Galeano finalmente dejarán de ser senadores. La pregunta ahora es hasta qué punto están dispuestos a llegar los oficialistas con esta denominada fiebre depuradora. Y se refieren, por ejemplo, al caso Zenaida Delgado, que toca muy de cerca al ministro de Vivienda y Urbanismo, Juan Carlos Baruja. Ellos creían que con la expulsión de Javier Vera Chaqueñito bastaba para que cesen los cuestionamientos. Sin embargo, Última Hora publica este lunes cómo en tiempo récord otorgaron los departamentos del ministerio a ciertos cercanos al poder, entre ellos el hermano y el sobrino de la senadora. Fueron adjudicados en menos de 15 días, cuando el ministerio rechaza el 97% de las solicitudes, según reporta el diario. Los senadores que lo propusieron como posible dupla de Pedro Aliana esperan que Baruja sea confirmado con el rostro más limpio posible.
10: Creo que se tiene que agotar los procedimientos y el ministro Baruja, a quien aprecio, todas esas concesiones que no agotaron los trámites administrativos, sea quien sea, hay que revocarlas.
8: En el caso de Zenaida Delgado, si se llega a plantear pérdida de investidura para ella también por uso indebido de influencia, ¿cuál es el análisis que hace?
10: No, todavía no, tenemos que ver eso, ¿verdad? Creo que primero tenemos que tener la explicación del trámite administrativo que tiene el MUF Creo que es prematuro hablar de eso.
8: El trámite no es darle en dos días como
10: pero si viene, lo analizaremos.
8: ¿O se lava bien el rostro? ¿Puede ser la dupla de Aliana igual?
10: Bueno, naturalmente esos cuestionamientos es el comando electoral y el líder de movimiento que tiene que determinar si él o no.
3: Colorado, senador, golpea ese tipo de cosas.
10: Siempre nos golpea más a nosotros, pero a veces cuando hay escándalos de corrupción o hay gente que chicanearon durante años sus procesos judiciales para salir al sueldo, no pasa nada cuando se trata de opositores. Pero
19: un funcionario del Congreso de nombre Rubén Penayo presentó ante la Fiscalía una denuncia penal contra el senador Basilio Bachi Núñez por los supuestos delitos de lesión de confianza, tráfico de influencia y cobro indebido de honorarios.
11: De acuerdo a la denuncia presentada por Rubén Penayo, funcionario del Congreso Nacional, ante el Ministerio Público, el titular del Poder Legislativo, el senador cartista Basilio Bachi Núñez, habría realizado contrataciones y nombramientos masivos en el Senado y en el Congreso, privilegiando a aquellas personas vinculadas al movimiento Honor Colorado. Señaló que al menos unos 300 funcionarios habrían ingresado gracias al vínculo partidario que tendrían con el presidente del Parlamento. Además, denunció que las designaciones y los aumentos salariales se habrían dado sin tener en cuenta la idoneidad y sin pasar por concursos de oposición, omitiendo los procesos de admisión que garantizan la igualdad de oportunidades. Asimismo, Penayo sostiene en su escrito que el presidente del Congreso se habría autoadjudicado montos de más de 21 millones de guaraníes en concepto de bonificaciones adicionales a su dieta, una suma que supera la percibida por el mandatario de la República, Santiago Peña, y asegura que quebranta la jerarquía salarial del Estado y el gasto público.
12: Sí, esta denuncia la realicé bajo la creencia o la premisa que el dinero público no debe ser el parque de diversiones de ningún sector. Yo presumo que eso en parte está ocurriendo, es por eso que pido la asistencia al Ministerio Público para que revise la actuación de las autoridades administrativas del Congreso Nacional, que son altos funcionarios, además de que eventualmente el presidente del Congreso en este momento es el señor senador Basilio Núñez. Entonces hemos presentado esos datos en función a que el dispositivo que establece la Constitución, que es el Ministerio Público que debe velar por los intereses, por el dinero público, entonces para que vea qué es lo que va a hacer al respecto. En cuanto a la designación, aún no lo sabemos porque primero tienen que evaluar los méritos de la presentación. Estimo que una o dos semanas, según lo que me informaron. Y estamos atentos a eso.
19: Bueno, después de este resumen de algunas de las principales noticias que tenemos, hasta esta hora de la mañana, ya cerca de las 7, tenemos como siempre tiempo para ver y escuchar la oferta.
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1: 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Vamos a seguir ubicando más canciones, música romántica a través del espacio exclusivo de servicio de viajes y de encomienda con el amigo Francisco Martínez.
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Pasaron ya 26 minutos de la hora 7 de la mañana con 26 minutos aquí en los estudios de Universal FM, el día de la fecha, día martes 12 de mayo del año 2026. Hoy se recuerda Día Internacional de las Enfermeras y los Enfermeros, entonces. Porque ya enfermeras fuera Araja, enfermero fuera Araja, entonces Día Internacional de las Enfermeras y de los Enfermeros. Compartimos con ustedes buena música, acompañando a todos los oyentes de la radio, a los amigos mecánicos, a los amigos herreros, carpinteros, a los amigos choperes, ya ni en Duz y Beica, Tuinto, y la llame un camionero enamorado, a hija. Y mi hija va a dejar mi negro enamorado. ¿Qué ha pensado en ti hoy? 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Han el tente de la. 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A través de su espacio exclusivo seguimos presentando buena música a través de nuestro encuentro en el día de la fecha, día martes 12 de mayo del año 2026. A 26 días, a 26 días de las internas del Partido Colorado, ni por un invite, o sea, ya hay puesto un equipo invite, a 26 días de las internas del Partido Colorado a nivel nacional, a nivel país. Hoy contagina las elecciones, ya les, oye, les quitas una la. Intendente, na, candidato a intendente, nada, pues hay candidato a concejal, pues a Raumia, a Partido Liberal, a pues usted vea tú, o le quitas y tú eres una presidente del partido, na, pues hay miembro del directorio, Raumia, Juana, entonces, o le quitas y tú eres una Partido Liberal, a pues usted vemos. 7 de la mañana con 30 minutos, espacio exclusivo de servicio de viajes y encomienda con 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
1: Pasaron ya 40 minutos de la hora 7 de la mañana con 40 minutos, espacio exclusivo de servicio de viajes y encomienda. 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Día martes 12 de mayo, 12 de mayo del año 2026. A tres días nomás. Resta para hacer ya Día de la Madre. Andemos al tango, espera. Es Día de la Madre. Oña Pulsima Mbaité, Día de la Madre, veía mi escuela. Tení fecha muy importante. Oña conmemoraba, veía entonces a Eva Día de la Madre. 365 días, no, mi escuela. Un año entonces, te ve la día importante, bebas a ella, Día de la Madre, Día de la Madre, mira, ve la fecha muy importante, vida o me eva peñandebe, peñandebe, peñandebe, mundo ve, entonces me eva peñandebe, vida goza ella, ñande, siga, mira, vego eres, cota, mira, fuera la, meñemboquija, la, de novia, recota la de pareja, recota la de esposa, ja, pero la ojo tú ya ni lo esperaste, sin moral ju, bebé, inmoral ju, de la jura, mujer, donan de la jui, la ñan de su, ñan de la jujaisa, la amor de madre, sea inigualable, la amor de madre. Saludos cordiales a todos los grandes amigos oyentes de Radio Universal FM y nuestro programa, el espacio exclusivo de servicio de viajes y de encomienda con el amigo Francisco Martínez.

Yo quiero tener un millón de amigos y algo de Roberto Carlos que compartimos con ustedes a través de Radio Universal FM 91.3, acompañando a todos los grandes amigos oyentes que nos sintoniza a esta hora de la mañana, 7 de la mañana con 51 minutos. Por hoy, así ya llegamos lentamente a la parte final del espacio exclusivo de servicio de viajes y encomienda, tu conexión segura, rápida y puntual. 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Por hoy ya finalizamos nuestro encuentro, nuestro programa El Espacio Exclusivo, en el día de la fecha, día martes 12 de mayo del año 2020. 26. Gracias por su sintonía, gracias por la preferencia. Si Dios así lo permite, nuestro reencuentro será mañana con otra edición más a través de Radio Universal FM 91.3.

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4: Son las 8 de la mañana

Damas y caballeros, señoras y señores, tengan cada uno ustedes muy buenos días. Así arrancamos nuestro programa en el día de la fecha, nuestro programa cual denominamos La Mañana en Acción, a través de Radio Universal FM 91.3. Un día muy frío aquí en el distrito de Maracaná, en el día de la fecha. Saludos cordiales a la diferente clase trabajadora, a los amigos dueños del volante, a los amigos choferes, mecánicos, herreros, carpinteros, sintonía, ya la diferente clase trabajadora escuchando ya nuestro programa a esta hora de la mañana, nuestro programa cual denominamos La Mañana en Acción, a través de Radio Universal FM 91.3. 12 de mayo del año 2026, hoy se recuerda Día Internacional de las Enfermeras y de los Enfermeros. Tapiza, cueramba, papiape, trabajo, entonces, pues que ya hay arajina, entonces, enfermero fuera, a enfermera fuera. Entonces, muchas felicidades a las enfermeras y a los amigos enfermeros. Entonces, muchas felicidades. Hoy se recuerda Día Internacional de las Enfermeras y de los Enfermeros. Según pronóstico del tiempo, dice esta información meteorológica que vamos a compartir con ustedes a través de Radio Universal FM 91.3, acompañando a todos los amigos oyentes de nuestra radio emisora, cuál es la 91.3 Universal FM. Un día muy frío aquí en el distrito de Maracaná en el día de la fecha, acompañando a todos los grandes amigos oyentes de nuestra radio emisora. Pronóstico del tiempo para Maracaná dice sensación térmica de 7 grados en Ecuador, 7 grados la sensación térmica, 22 grados la máxima, 5 grados la mínima en Ecuador. Soleado, sensación térmica de 7 grados, máxima 22 grados, mínima 5 grados para hoy martes. Se espera un leve ascenso de la temperatura durante los próximos dos días, dice la información meteorológica. Mañana miércoles 23 grados la máxima, 9 grados la mínima. Nublado para mañana miércoles, indica meteorología. Nublado. Para el día jueves 14 de mayo, parcialmente soleado, 25 grados la máxima, 25 grados la máxima, 13 grados la mínima para el día jueves 14 de mayo. Día viernes, nublado, 24 grados la máxima, 17 grados la mínima, nublado para el día viernes. Día sábado 16 de mayo, tormenta eléctrica, 23 grados la máxima, 16 grados la mínima, según pronóstico del tiempo para el día sábado para nuestro distrito de Maracaná. Así compartimos con ustedes en el día de la fecha. Gracias al Dios Todopoderoso por esta hermosa oportunidad, maravilloso día, por cierto, la de hoy, martes 12 de mayo, Versículo del día de la palabra de Dios dice, Romanos capítulo 10, versículo 9, dice la palabra de Dios, el que confesa, que si confesare con tu boca que Jesús es el Señor y creyeres en tu corazón que Dios, dice, que Dios le levantó de los muertos,
será salvo, dice. La el Ereyen de Yurú, Jesús es el Señor. Creí en el corazón que tu pañan de Yara, o Mongo Bella y Javé, su vez, la Omano Javé y tres vieja Ara. Entonces, ella es salvata. Y entonces, si confesares con tu boca que Jesús es el Señor y creyeres en tu corazón que Dios le levantó de los muertos y será salvo, dice la palabra de Dios. Gracias, mi rey amado. Gracias, mi Señor Jesús, por darnos esta hermosa oportunidad. Maravilloso día, por cierto, la de hoy, martes, para estar de vuelta con la audiencia, con los oyentes, con mente positiva, con mucho ánimo. Vamos a llevar adelante nuestro programa, cual denominamos La Mañana en Acción, hasta la 11 de la mañana, hasta la 11 de la mañana, como es habitual nuestro programa La Mañana en Acción, La Mañana Informativa. Seguimos con la buena música a través de nuestro encuentro en el día de la fecha, 8 de la mañana con 15 minutos, 8 de la mañana con 15 minutos.

Pasaron ya 24 minutos de la hora 8 de la mañana con 24 minutos aquí en los estudios de Universal FM, día martes 12 de mayo del año 2026. 12 de mayo del año 2026, hoy se recuerda Día de las Enfermeras y de los Enfermeros, Día de las Enfermeras y de los Enfermeros Internacional, pues ya me mando a inhalar, Día de las Enfermeras y de los Enfermeros. Saludos cordiales a todos los grandes amigos oyentes de Radio Universal FM 91.3 y nuestro programa cual denominamos La Mañana en Acción a través de Radio Universal FM, la radio de la gente, la radio de la gente, Universal FM 91.3. 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Andega tuyo ya sube te Saraipe y con Azoyara, Adeba Caray Osvaldo Sánchez, a mando a Jeseco a Copurajei, muchas felicidades. De Arebote Majerese con Azoyara, Jeseco a Caray Osvaldo Sánchez, Cuña Caray, Ña María Dominga Brites, que está cumpliendo años en el día de la fecha. Muchas felicidades.

Feisa, ya saluda aquí, cuña caraí, María Dominga Brites, pues te yají araguas tengo a Jeren, de Catuyos, y ya sube, te Saraite, y con Asoyara, Eva Caraí Osvaldo Sánchez. Saludo musical nuevamente para la cumpleañera, la señora María Dominga Brites, está cumpliendo años en el día de la fecha, de parte de su esposo, don Osvaldo Sánchez. Nuevamente felicidades, que sigue cumpliendo muchos años más.

Pensa ya saludar Curi, Cuña Caraí, María Dominga Brites. Hoy está el feliz cumpleaños. Le saluda a su esposo, Caraí Osvaldo, Caraí Osvaldo Sánchez. Os saluda Curi y esposa, ña María Dominga Brites. Está de feliz cumpleaños en el día de la fecha. Muchas felicidades, ña María Dominga Brites. Hoy está de feliz cumpleaños. Nuevamente le saluda con este tema musical su esposo, Caraí Osvaldo Sánchez. Toye oye Eva Besemba Mariña María Dominga Briteve Caraí Osvaldo Sánchez. Muchas felicidades, María Dominga Brites. Entonces, hoy está de feliz cumpleaños. Muchas felicidades de parte de su esposo Caraí Osvaldo Sánchez. Gracias por la sintonía, gracias por la preferencia, gracias por la sintonía de Radio Universal FM 91.3.

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La reina, la guapa y la moderna. En cada hogar hay una como ella. Una reina. ¿Quién es la arquitecta del hogar? Si ella lo dice, así será. La moderna.

Pasaron ya 57 minutos de la hora 8 de la mañana con 57 minutos. Así seguimos a través de nuestro programa en el día de la fecha, acompañando a todos los oyentes de la Radio Universal FM 91.3 y nuestro programa La Mañana Informativa y Musical de la Radio La Mañana en Acción. 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
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Está escuchando radio a esta hora de la mañana. 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Entonces de esa ya compartí a través de nuestro programa en el día de la fecha, día martes 12 de mayo del año 2026, grabándose ya en el programa Evagina la mañana en acción a través de Radio Universal FM 91.3. saludos cordiales a todos los grandes amigo oyente de la radio. Información que quiero compartir con la audiencia, información que quiero compartir con la audiencia, con los oyentes de la radio, dice esta información: Erico Galeano renuncia a su banca en el Senado. Por medio de su abogado Ricardo Estigarribia, el senador colorado cartista Erico Galeano presentó hoy formalmente renuncia a su banca en la Cámara Alta del Congreso Nacional. El senador Galeano fue condenado en segunda instancia por lavado de dinero vinculado al narcotráfico y asociación criminal, y perdió el apoyo de su propia bancada en el Senado. Un proceso de pérdida de investidura en su contra parecía inminente, dice la información que compartimos con ustedes a través de nuestro encuentro en el día de la fecha. Sudamericana, dice, es jueza denuncia que fueron estafado en doctorado impartido por Emiliano Rolón, dice otra parte. Otra información que compartimos: Panamericanos 2025, Camilo usó 10 millones de dólares del Estado en sueldos y viaje, dice la información. Otra información dice: el gobierno chino acusa a dirigentes paraguayos de actuar como peones de Taiwán, dice. Tiroteo y persecución tras intento de asalto en Fernando de la Mora, dice otra parte. Otra información que compartimos con la audiencia, con los oyentes de la radio. Meteorología, cuando frío nos espera en la previa de las fiestas patrias, dice. Consumo eléctrico creció 21% en el primer
en el primer cuatrimestre, según ANDE. Bachi Núñez responde a denuncia penal en su contra sin pie ni cabeza. Día de las enfermerías, denuncian salario bajo y precariedad y acoso en el IPS, dice la información que compartimos con ustedes a través de nuestro programa en el día de la fecha. Otra información, dice esta información: piratas del asfalto roban camión de encomiendas y queman auto utilizado en el asalto. Juan León Mallorquín, una banda de piratas del asfalto interceptó esta madrugada un camión transportador de encomiendas sobre la ruta Paraguay 02 a la altura del kilómetro 62 de este distrito. Los investigadores sospechan que los delincuentes se equivocaron del objetivo, ya que en todo momento preguntaron por productos electrónicos y drogas, dice la información que compartimos con ustedes a través de nuestro programa. Vamos a seguir ubicando más canciones. 9 de la mañana con 8 minutos, más música, y a la vuelta ya venimos con más palabras, ya cumplir ya con los amigos patrocinadores de nuestro programa a través de Radio Universal FM 91.3.

0: estaba Maracaná. Entonces, saludos cordiales a todos los grandes amigos
1: oyentes
0: de la radio, a todos los amigos oyentes de la radio Universal FM 91.3, acompañando a todos los amigos. Este mensaje que recepcionamos dice, vamos a ver este mensaje. Hola, buenos días, ¿qué tal? ¿Me podés pasar la música La Distancia de Lalo? Soy Romina de Quinto Encuadre, dice. Romina de Quinto Encuadre. Saludo para Romina, gracias por la sintonía, gracias por la preferencia. Hola, amigazo, más del aporte, excelente está el programa. ¿Me podés pasar la música a cualquier tema de Corazón Latido? Abraham Fernández, saludo, dice. Saludo para el precandidato a la concejalía municipal por el movimiento Colorado, Movimiento Renovador Colorado, lista 7, opción 9. Mañana, amigo Abraham Fernández, gracias por la sintonía, gracias por la preferencia. Quinto Encuadre, segunda línea de Ñanerendú, Ñanerendú, amigo. Entonces, gracias por la preferencia, gracias por la sintonía. En instante, algo de Corazón Latido quiere escuchar el amigo.

Así complacemos pedido de Romina de Quinto, que está en sintonía de nuestro programa a esta hora de la mañana. Gracias por su sintonía, gracias por la preferencia a nuestro programa. Algo de corazón latido vamos a compartir también, complaciendo pedidos musicales de los oyentes. Algo de corazón latido. Entonces vamos a preparar el tema para complacer a los oyentes de la radio. Cuando se fue, dice Corazón Latido, esta canción.

0: Corazón latido, cuando se fue, lleva por título esta canción de Corazón latido que compartimos complaciendo pedidos musicales de los oyentes de la radio. A esta hora de la mañana nos sintoniza. Esta información dice: fiscales piden prisión preventiva de Erico Galeano, dice. Fiscales piden prisión preventiva de Erico Galeano ante renuncia en el Senado. Bella Vista Sur, dice otra información. Bella Vista Sur, violento atraco domiciliario durante madrugada de este martes, dice la información. Otra información dice: ¿por qué Aldo canta 50? Cantero integra terna para juez. Así justifica miembro del CM, dice. Miembro del CM, Consejo de la Magistratura. En medio de las críticas contra el fiscal Aldo Cantero por presunto vínculo con el cartismo, el senador liberal Edgar López sostuvo que el Consejo de la Magistratura no puede excluirlo de la terna para juez penal de Asunción debido a que no registra sanciones disciplinarias, dice la información que compartimos con ustedes a través de nuestro programa La Mañana Informativa y Musical de la radio La Mañana en Acción. 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Saludo para mi gran amigo Robert Ramírez, está en sintonía de la radio con su querida familia a esta hora de la mañana. 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

Pasaron ya 44 minutos de la hora 9 de la mañana. Qué rápido pasa el tiempo, 44 minutos ya de la hora 9 de la mañana, acompañando a todos los oyentes de la radio, nuestro programa La Mañana Informativa y Musical de la radio La Mañana en Acción. Esta información dice: Dalia López pide nuevamente arresto domiciliario con tobillera electrónica, dice esta información que vamos a compartir con ustedes. Dalia López Troche solicitó nuevamente arresto domiciliaria con tobillera electrónica. La empresaria procesada por haber supuestamente proveído la documentación falsa al ex futbolista brasileño Ronaldinho Gaúcho y su hermano Roberto está presa en el complejo penitenciario para mujeres privadas de libertad Comple de Emboscada, dice. Auyeure prisión domiciliaria. Dalia López, información que compartimos con ustedes a través de nuestro programa La Mañana en Acción, 9 de la mañana con 45 minutos. Faltan 15 minutos para que sean las 10 de la mañana. Qué rápido pasa el tiempo. 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Más de 60 instituciones participarán en desfile patrio en Ciudad del Este, dice esta información. Ciudad del Este, la capital del décimo departamento, prepara el tradicional desfile patrio en conmemoración por los 215 años de la independencia de Paraguay. La actividad se desarrollará este jueves sobre la avenida Bernardino Caballero y reunirá 68 instituciones educativas, organizaciones civiles y fuerzas públicas, dice la información que compartimos con ustedes a través de Radio Universal FM 91.3. 14 y 15 de mayo, 14 y 15 de mayo, 14 es día de la independencia, 15 de mayo es día de la madre. Se han ido curando. Saludos cordiales todos los grandes amigos oyentes de la radio. Fuerte Yajina, día de las enfermeras y de los enfermeros. Muchas felicidades a la persona que trabaja, a la persona de blanco, Bapuape, Unidad Salud Familia Jare, Jaupeisa y un Bapua, empresa privado Jara, salud privado Jara y un Bapua. Entonces, enfermera Cuérape, enfermero Cuérape, ñande saludos a través de nuestro programa en el día de la fecha. Nuestro programa La Mañana Informativa y Musical de la radio La Mañana en Acción. Vamos a seguir con la música, con más éxito, y a la vuelta ya venimos acompañando a todos los oyentes de la radio con más informaciones, con más casas comerciales, profesionales que apoya nuestro programa a través de Radio Universal FM, para estar con la audiencia, con los oyentes de la radio. Vamos a seguir con más música, con más éxito, algo de la música tropical, Refugio de Amor, nos canta Amiga.

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Pasaron ya 23 minutos de la hora 11 de la mañana con 23 minutos. Música tropical a través de Radio Universal FM 91.3, acompañando a todos los oyentes de la radio a través de la 91.3 en el día de la fecha, día martes 12 de mayo, 12 de mayo del año 2026, acompañando a todos los amigos oyentes de Radio Universal FM 91.3. Saludos cordiales

todos los grandes amigos oyentes que nos sintoniza a esta hora de la mañana. 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Hasta la 1 de la tarde estamos con ustedes con la buena música, buenos consejos comerciales, algunos avisos e invitaciones a través de nuestro programa.

0: significa hacer el amor con otro, dice la canción que compartimos con ustedes a través de nuestro programa, del día a la fecha, nuestro programa La Mañana en Acción a través de Radio Universal FM. Hasta la una de la tarde estamos con ustedes con la buena música a través de Radio Universal FM por la mañana. A partir de las 8 minutos en adelante hasta la una de la tarde con la buena música, algunas informaciones también a través de nuestro programa. Lo que debía ser una noche tranquila terminó en violencia en Canembillú, dice esta información que compartimos con usted. Delio Ramón Pico Benítez, 28, fue apuñalado en el muslo por su pareja Tania Marisela Rojas, 27, tras una discusión dentro de la cabina de un camión en la madrugada sobre la avenida Bernardino Caballero y 34 Curubapeños. El herido fue auxiliado y trasladado a un hospital, mientras que la mujer quedó detenida. Al verificar sus datos, se confirmó que contaba con orden de captura y antecedentes por hurto agravado. El caso está a cargo del fiscal Ramón Javier Ferreira. Esta información ya compartida a través de nuestro programa en el día de la fecha a través de Radio Universal FM 91.3, nuestro programa La Mañana en Acción, la mañana informativa y musical de la radio. Saludos cordiales a todos los grandes amigos, a la diferente clase trabajadora, les saludamos por igual a través de nuestro programa. A los amigos choferes, a los amigos dueños del volante, está en sintonía plena de nuestro canal, laburando y escuchando nuestro encuentro. Vendemos y ya volvemos.
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49 minutos de la hora 11 de la mañana con 49 minutos. Así compartimos con ustedes a través de nuestro programa en el día de la fecha. 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Vamos a seguir con más música a través de nuestro encuentro en el día de la fecha, acompañando a todos los oyentes de Radio Universal FM.

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Año 2026. Año 2026.

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Ah, está problema y sucede. 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Ahí tú queridos oyentes de la Radio Universal 91.3. 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
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Ahojó en busca de su sueño de ser algún día jugador profesional. 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Upeo requerí mucha disciplina. 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
Pecho Paco este día, bueno, en programación, mamé. Muchísimas gracias a todos los oyentes de la radio universal 91.3, la radio de la gente. Bendiciones para todos y para todas. Muy buenas tardes.

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Audiencia de Radio Universal FM, tengan cada uno de ustedes muy buenas tardes. Así arrancamos nuestro programa a partir de las 14 y minutos hasta las 18. A partir de las 14 y minutos hasta las 18 de la tarde. Vamos a estar con ustedes con la buena música, buenos consejos comerciales, algunos avisos e invitaciones a través de nuestro programa, nuestra presencia en radio. A partir de este momento está habilitado el número de teléfono de la radio. Si por ahí quieren formar parte de nuestro programa, 0987-275168. Primero vamos a compartir algunos avisos, invitaciones, informaciones y capturas en NOI, o si no captura enviando mensaje por WhatsApp y capturas en NOI a compartir a través de Radio Universal FM 91.3. Día martes 12 de mayo del año 2026, segunda edición de lo que va de esta semana. Nuestro programa hasta las 18 de la tarde vamos a estar con ustedes con la buena música, buenos consejos comerciales, avisos, invitaciones. Gracias al Dios Todopoderoso por realmente esta hermosa oportunidad, maravilloso día, por cierto, la de hoy martes, para estar de vuelta con la audiencia, con los oyentes de la radio. Para mí es un placer inmenso de estar de vuelta con la audiencia, con los oyentes de la radio. 14 con 14 minutos, la hora de la coincidencia. 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

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A nombre de UAPM, que tú mandas pe mensaje aja, peña nota, entonces pe participas en un sorteo pe el día viernes, a mí no creo, entonces, el día viernes, entonces a través de Radio Universal FM 91.3. Saludos cordiales a todos los grandes amigos, oyentes, ñanerendúa, jinaco, caarurewa, saludos cordiales. A través de nuestro encuentro, acompañando a todos los amigos, a toda la gente que nos sintoniza. Saludo a la gente de la municipalidad. Entonces, saludo a la gente de la municipalidad. A ver, entonces, ya pues acá, vejina, ñane programa de Coca Aru Urejeguandos. 0987-275168. PAP número y catuabi pejenoi pe enviar de mensaje normal, mensaje por WhatsApp, que participa en el programa. Entonces, 0987-275168, número de teléfono de la radio. Saludos cordiales a todos los grandes amigos, oyentes de nuestra radio emisora. Seguimos aquí con la buena música, acompañando a todos los amigos, todas las amigas que nos sintoniza a esta hora de la tarde a través de Radio Universal FM 91.3. La 3:24, 15:24. Vamos a seguir con la música a través de nuestro programa Más Éxito. Algo de cumbia base, esta canción, junto los dos, ya por el título de la canción.

Pasaron ya 32 minutos de la hora 15 con 32 minutos. 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Entonces, pensá, me a compartir en el día de la fecha, en el día de la fecha. Así compartimos a través de nuestro encuentro en el día de hoy, martes, hoy martes 12 de mayo del año 2026, eres Juan y lo que la pesa ya compartí en el programa. Saludos a la gente, gracias por la sintonía, gracias por la preferencia. 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
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minutos 15:39 minutos

0: 50 minutos de la hora 15 con 50 minutos. Así compartimos con ustedes a través de Radio Universal FM 91.3 en el día de la fecha, día martes 12 de mayo del año 2026. 12 de mayo del año 2026. 50 minutos de la hora 15, faltan 10 minutos para que sean las 16. Saludo a todos los oyentes que sigue todavía en sintonía de la radio a esta hora de la tarde en la diferente comunidad vecina aquí en el distrito de Maracaná y por supuesto donde llega la poderosa onda de la radio. Nuestro cordial saludo a todos los oyentes de Radio Universal FM 91.2, acompañando a todos los amigos. 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

Pasaron ya tres minutos de la hora 16. Buena música, amigos y rivales. Versión Javier Mora, La Fuerza del Amor, nos canta esta canción que compartimos con ustedes a través de nuestro programa en el día de la fecha, a través de Radio Universal FM 91.3, día martes 12 de mayo del año 2026. 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Día martes 12 de mayo, acompañando a todos los amigos oyentes de la radio, a 26 días de las internas del Partido Colorado, a 26 días de las internas del Partido Colorado a nivel nacional, a 26 días de las internas del Partido Colorado, acompañando a todos los oyentes de la radio. Cota Maracaname Moscoño Ignala, precandidato a la intendencia municipal por el Partido Colorado. Peteña es licenciado Alberto Fernández por el Movimiento Renovador Colorado Lista 7. Entonces, Movimiento Renovador Colorado Lista 7. Equipo independiente a Nirugrafe. Baja otro equipo Ina de la Lista 2. Ahí va Ina, profesor Oscar Álvarez de la Lista 2. Movimiento HC a Nirugrafe. Baja el y Movimiento a Moscoño equipo ahí del Partido Colorado. Jaupe Xavi, Moscoño equipo del Partido Liberal Radical Auténtico. Que tenía Eva Gina Lista 9, o encabezada la licenciada Blanca. A otro gato, Gina, o encabezaba el intendente actual. A Gina, ahí por el Partido PLRA. A por Alianza de Gina, intendente actual. Moscoño y ABI por el Partido PLR, a Moscoño y por el Partido Colorado. El 7 de junio optaban agenda para el 4 de octubre, ¿no? Entonces las nacionales penguana. La 4 de la tarde con 7 minutos, 16 con 7 minutos. Vamos a seguir con más música a través de nuestro programa.

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Música tropical del grupo Brindis, 16:10. Esta información dice, según Capibaribe en noticia, dice, Payo Cubas desaparece de las redes y se aislaría en los montes del Guairá, según allegados, dice esta información. Redacción Central Capibaribe Noticias. El polémico dirigente de Cruzada Nacional Paraguayo Cubas Colomés, conocido como popularmente como Payo, volvió a generar revuelo en las redes sociales luego de que circularan versiones sobre una supuesta desaparición voluntaria de la vida pública. Según comentarios difundidos por allegados y seguidores del ex aspirante de la presidencia, habría eliminado su cuenta de Facebook, apagado definitivamente su teléfono celular y decidió aislarse completamente en una zona boscosa del departamento de Guairá. Las informaciones, que hasta el momento no fueron confirmadas oficialmente por el propio político ni por representante de Cruzada Nacional, indican que Cubas estaría cansado de las constantes críticas, cuestionamientos y polémicas de que lo rodean desde hace varios años, de acuerdo con las publicaciones que circulaban en las redes sociales. El dirigente habría manifestado sentirse agobiado por los ataques provenientes tanto de sectores políticos como de medios de prensa y usuarios de internet. En las últimas semanas, el nombre de Payo Cubas estuvo nuevamente en el centro de la controversia debido a supuestos conflictos personales, disputas políticas internas y cuestionamientos sobre su comportamiento público. El ex senador ha protagonizado numerosos episodios polémicos a lo largo de su carrera política, caracterizado por declaraciones explosivas, enfrentamientos verbales y actitudes consideradas violentas por sus detractores, dice información que compartimos con ustedes a través de nuestro encuentro en el día de la fecha, 16:12, acompañando a todos los oyentes de Radio Universal FM. Mi verdadero amor, dice Brindis.

0: Pasaron ya 23 minutos de la hora 16 con 23 minutos. 16 con 23 minutos. 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Que participan a la sorteo por el Día de la Madre. Premio sorpresa, regalo sorpresa preparado en la Municipalidad de Maracaná en homenaje a todas las madres entonces del distrito de Maracaná. Entonces, pues, ya compartir invitación mía, aviso mía a través de nuestro programa en el Día de la Fecha, acompañando a todos los oyentes de la Radio Universal FM 91.3. 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

0: Pasaron ya 34 minutos de la hora 16. Algo de la última canción nos canta Brindis. Esta canción que está sonando de vuelta otra vez, acompañando a todos los oyentes de la radio. 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Primeramos algunos amigos o consultaciones, Gina, con osculista, Yaurecota, Gina, atención de osculista, sábado 16 de mayo a partir de las 7:30 de la mañana hasta las 4:30 de la tarde al local de la radio, pues, a consulta gratis. Primera vamos a mandar la lente, mi amba es consultar y de la oculita, dije, y de la oculita me dice agua para la lente, ella poca mena, ella poca tano la lente, el peruana te enseña de trato de 100,000 para mí. Chango,
1: la última
0: pues mira, consultación técnica, tú me mapeñé comunicación y ve al número de la radio, el número de teléfono de la radio 0987 27 51 68, número de teléfono de la radio 0987 27 51 68. 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Lo mismo te habían ido fuera de consultar, será Mojina. Entonces, me iban a ascendir en comunicación. Entonces, el número de la radio, Peña Mojina ascendir en comunicación. Se han ido fuera. Y gato como esa ñaño anota, gato como esa coro anotaja, penderera, no guapa, gato como esa va a consultar la osculista, ni van a ir a esperar. Seguimos aquí en nuestro programa 0987-27-5168, nuestro vínculo de comunicación directa aquí en la radio.

Pasaron ya 46 minutos ya de la hora 16 con 46 minutos. Así compartimos con ustedes en el día de la fecha a través de nuestro programa, a través de Radio Universal FM 91.3. 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Está también con nosotros aquí en nuestro programa. 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La 4 Caru, 48 minutos, 16 con 48 minutos, aquí en los estudios de Universal FM 91.3, acompañando a todos los oyentes de la radio. Seguimos aquí con la buena música, algo de Prisionero de tus besos, Ángeles de Charlie, Charlie y sus ángeles.

0: Así compartimos con ustedes a través de Radio Universal FM 91.3 en el día de la fecha. Hasta aquí entonces bloque la música tropical a través de nuestro programa. En instante le presentamos 60 minutos bloque de la música paraguaya a través de Radio Universal FM.
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Las 5, Caru, 2 minutos. Las 5, Caru, 2 minutos. Aquí en Escuela Paisaña, compartí bloque la música paraguaya. Tení una hora allá Pucucué, entonces tení 60 minutos allá Pucucué, ñane música paraguaya a través de Radio Universal FM Bloque de la música paraguaya. 60 minutos a través de Radio Universal FM. 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Añenamorante con Derejeje.

Música paraguaya por el plan León Figueredo y Yaturia Joyaba Cuea Fua Puyerepe Pesa ña compartilla Juan y no cura ña neren de apoya Aroba atardecer campesina Arupide bloque la música paraguaya de 60 minutos allá Pucucuán y no cura. 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
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Gracias entonces por la confianza de nuestro humilde programa, pero de todo corazón a todos los oyentes de la radio. 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Dejando bella jabo música mía, mera en diáforo vive, 0987-2751-68 está habilitado. Pueden llamar, pueden enviar su mensaje normal, el mensaje por WhatsApp forma parte de nuestro programa.

ser embriague y música paraguaya por el francesa, los idénticos carapegüeños, los idénticos carapegüeños pensan que no es música paraguaya por el francesa, algo de música paraguaya, ser embriague. 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Dúo Taboada Ramírez, los nuevos caraqueños, Ayuhagüey Santiago.

Acoy Pachera y Jujengo con música dúo Taboada Ramírez, los nuevos carapegüeños Peisa Ñandú, música Ñamemba Teteba de Radio Universal FM y en el programa Yajeroba Atalester Campesina Bloque, la música paraguaya Sangerobera. 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Ya anduve ya a Jaunán y lo fuera música paraguaya por el braje, iba PICT, Ñanere Viapó, Yajaroba, Atalecer, Campesina, Rupibé, DIC, Boín, TC, este día, genio, como sigue, ¿de dónde dice? ¿Dónde? De ella, hace 12, 8, ne mantenían a su canilla sulfurada.

de Iseigo Inte Cebestería y Besa Dúo Quiñones Moraes y música paraguaya por el brazo y ya me ha compartido en el grande Iseigo Inte Cebestería Dúo Quiñones Moraes y ya dase suerte interesante con música Dúo Quiñones Moraes y algo de Flaminio Arzamendia y los romanceros nativos en el brazo.

música paraguaya por el gran versión de Quiñones Moray, vean el Ucrania compartir Flaminio de esa música en embate de va. 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Me ando viendo que era música paraguaya puro de Coná. Gaona Pineda, Gaona Pineda, la mejor música paraguaya con el dúo Gaona Pineda. Daniel, pero vamos a seguir en el baile de tiempo.

Coabe Isabel, año que viene Humarante, Aime Coabe Isabel, música paraguaya por Flamiño Arzamendia y dúo Gaona Pineda Pecha, o en tu caña de música paraguaya por Urbana a través de Radio Universal FM. Ya me programa Eva, atardecer campesina lucreña, me dejaba más beta, pisa afuera. No iba ya a cruzar campe, ya me rendía pobre, y 30 comunidades cortaba Maracaná, pues ya fue ya de. Entonces yo más rápido, después de tu joven universal de FM, tu tumba de FEMA y te dijo, le beba, pero de que iba a estar en Meco, a de Isabel, oiga, onda, primera, mira, espera. Ambra, Ciramón, la recoja, luego, como diga. Va, Ambra, Ciramón, la recoja, luego. Vaya, mi amigo, Quiñones, en duda, vamos a estar acá, yo café a ese cristal, mi amigo Quiñones. Entonces me digo, ahorita sirvimos de donde carne. Ambas giramos la de coja, güey. Café para jugar con música ahí, ¿no?

0: tiramón, la recoja, güey, de San José. Oiga, onda pimienta, ya en tu música paraguaya, puro vitorango, ¿verdad? Los latinos y Franca. Los latinos, dúo y Franca.
1: Anoche Laura tuvo.
0: José, música paraguaya, puro vitorango. Toda la música sería pisciteña, mira. Los latinos y Frank Cabral, Caru Majeo y Caru Majeo.

está Aruon Wahen, los El Beisá y Fran Cabral, los latinos se han ido, pero la música paraguaya por hoy más. 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

Caru, 56 minutos, ya está por ahí, te señor, la 5 Caru, 56 minutos, que están de Catú, Becotella, Araguaña, Mamajenga, yo, Amiñan, Erenviajó, Yajero, Batarecer, Campesina, 60 minutos, la hora, 60 minutos, bloque, la música paraguaya, de lunes a viernes, ya Urajábate, donde de otro lado, a través de Radio Universal FM, 91.3. Gracias a los amigos, comerciantes, profesionales por el apoyo y si Dios así lo permite, nuestro reencuentro será mañana a partir de las 5 de la tarde hasta las 6 de la tarde. Buena música paraguaya. Hasta mañana. Permiso.

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correligionario, correligionaria del Partido Colorado, del Movimiento Renovador Colorado, lista 7, le agregó como precandidato a la Intendencia Municipal de Maracaná al licenciado Alberto Fernández. Movimiento de Jaiva Gina, Movimiento Renovador Colorado, lista 7 en el lugar. Movimiento Renovador Colorado, lista 7, Yabrecoa como precandidato a la Intendencia Municipal de Maracaná, al licenciado Alberto Fernández. Tapizá, hombre, no me aviso. 12, Tapizá, precandidato a la Concejalía Municipal por el Movimiento Renovador Colorado, lista 7. Pisa, mi amaña, Punuco, este día martes, Mocoy. Yevijaco, ahora poco en el programa El Espacio Exclusivo del Movimiento Renovador Colorado, lista 7. Movimiento Renovador Colorado, lista 7. Ya voy como precandidato a la Intendencia Municipal de Maracaná al licenciado Alberto Fernández. Ya muñe punubo, ya nere enviapó, ya mumeite hijo, ya de maite hijo libeba, ya de maite hijo como colorado, como el correligionario, entero de Teba, Tapizacuera. Hoy me imagina ya pues acá, diferente comunidad vecina, cuaco programa Espacio Exclusivo de 7 de la noche hasta las 20:30 horas de lunes a viernes a través de Radio Universal FM, el Movimiento Renovador Colorado, lista 7, presentaba la precandidatura a la Intendencia Municipal de Maracaná al licenciado Alberto Fernández. Ya compartita proyectos, ideas, Huecoa, va a irse a posar con la gente. Ya hoy cobramos subir la intendente, el licenciado Alberto Fernández, ya en el programa Putero Pija, ya en Duta, ya en de Polca Colorado, ya Huecó, ya en el número de teléfono de la radio, el 0987-275168. 0987-275168. Y Catujape, Pejenoy, Pembiapen de audio, Pene voz de aliento al Movimiento Renovador Colorado, lista 7. Jaupe Cueva, Bellón Guajeña, de saludo, ña de Pollo Pú, como correligionario, como colorado, de parte del licenciado Alberto Fernández, entero de Teba, Tapizacuera, Oibajina, Yapuzacuape, Cuacote, Enviapores.

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Las 7 carujas, pesa carupetunja, compartir, ya en el programa El Espacio Exclusivo del Movimiento Renovador Colorado, lista 7, Yabrecoa como precandidato a la intendencia municipal de Maracaná al licenciado Alberto Fernández, Movimiento Renovador Colorado, lista 7, Yabrecoa y Proyecto Iconaba. 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Revolución productiva, agricultura y ganadería. Apoyo directo al pequeño productor. Implementación de silaje de maíz para fortalecer la ganadería. Impulso la piscicultura comunitaria. 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Y proyecto con la licenciada Alberto Fernández, fortalecimiento del Consejo de Salud para a lo más para atender a los más necesitados. Gestión de insumo y atención médica de calidad en el distrito. 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Punto número 5 y mantenimiento de caminos en el proyecto del licenciado Alberto Fernández, intendente Maracaná 2026-2031 en el proyecto. 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

0: 6 años compartidas a través de el espacio exclusivo del Movimiento Renovador Colorado Lista 7. Movimiento Renovador Colorado Lista 7, Peisa, ya compartí, ya jabo, cotidia, día martes 12 de mayo del año 2026. 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Buenas noches, Julio, a los oyentes, a los correligionarios, correligionarias, pero imagina, ya pues acape, ya en el programa de Araboya, verán.
1: Muy buenas noches a la audiencia 91.3 FM Universal. Pues ahí buenas noches, Candio. Buenas noches a la audiencia. Del primer encuadre hasta décimo encuadre. Hoy ya pues acabe con programas cuadre. Petín, espacio exclusivo de la lista 7. Candidatura a una caña de Ojoina al licenciado Alberto Fernández. 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
1: 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Saludos a los amigos, ahí, hoy va en reunión y que hija, pues prueba ahí, hoy ya pues acá, y ya en el programa de diferentes comunidades de Cotá Maracanares, entonces.

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0: compartir y ahora en el programa va el espacio exclusivo del Movimiento Renovador Colorado Lista 7. 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
0: 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Entonces, ya apoyan el programa El Espacio Exclusivo. Ñan de Catuja y Cheite, ya pues entonces Ñan de Espacio Exclusivo, el movimiento Renovador Colorado, lista 7, Huelcoa, como precandidato a la intendencia municipal de Maracaná, licenciado Alberto Fernández. Se parte de lado, gracias por la sintonía. 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